0: las 21 horas y 4 minutos.
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1: Las 21 horas y 31 minutos.
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0: las 22 horas, en punto.
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0: las 22 horas y 34 minutos.
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0: 23 horas en punto.
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0: Es la 1:48 a.m.
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2: 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Talento, pasión y una estrella del pop. Paula Abdul, la artista que conquistó los años 80 y 90 con su energía única, su talento para el baile y su inconfundible voz. Nacida en 1962 en California, Paula comenzó como coreógrafa de estrellas como Janet Jackson antes de lanzar su propia carrera musical. En 1988, su álbum Forever Your Girl la convirtió en un fenómeno global. Con éxitos como Straight Up y Opposites Attract, Paula revolucionó la música pop con su estilo innovador y su fusión de canto y baile. Sus melodías siguen siendo icónicas hasta hoy. Paula Abdul dejó una huella imborrable en la música y el entretenimiento, demostrando que el talento y la pasión pueden llevar

0: Son las 6:47.
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0: Son las 6 de la mañana y 51 minutos.
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estamos al aire. ¿Qué tal, queridos amigos? Qué gusto más grande saludarles a esta hora, casi en punto. Estamos iniciando nuestra botica de cada día. 60 minutos que en este horario te permiten a ti, a través de estaciones de radio a lo largo y ancho de nuestro país y también en estaciones hermanas de otras latitudes, entregar esta buena noticia que tiene que ver con la medicina natural al alcance de todos. Uno mira alrededor la naturaleza, todo lo creado por Dios. Jehová ha puesto tantos elementos altamente curativos y nosotros los seres humanos hemos logrado, a través del trabajo dentro del campo de la ciencia, que tiene que ver con la observación, tiene que ver con el indagar, tiene que ver con la práctica también, sin duda, nos ha permitido conectarnos con esta sabiduría extraordinaria que hay en ella. Y fíjate que todo lo que hay en la naturaleza, de una manera u otra, está en función de hacernos más fácil nuestra vida. Nuestra vida se complica cuando vamos desde nuestra postura, y esto lo quiero aclarar, la botica de Madre Tierra sin duda promueve esta visión que tiene que ver con una medicina integrativa, con una salud integrativa. La medicina es el arte de curar, es el arte de ayudarles a ustedes a recuperar su estado de salud, su estado de equilibrio, su balance, su homeostasis, de eso se trata. Entonces, nosotros desde nuestra botica y con nuestra especialidad procuramos justamente enrielarnos en ese camino y entregarles a ustedes herramientas que están ahí, en la naturaleza. La hemos conocido, hemos aprendido de ella a través de la observación, a través de la investigación y a través de la praxis. Cuando nosotros tomamos, por ejemplo, plantitas medicinales, ya uno le dice plantita así como cariñosamente, porque en realidad el poder curativo que tienen las plantas medicinales está por sobre cualquier duda. ¿Ya? La cicuta es capaz de envenenarnos, ¿verdad? Así también otras plantas son capaces de sanarnos. Depende la concentración, depende la cualidad de cada una de ellas. Y al reconocerlos hacía nuestra labor como doctores en esta área, en el caso mío como farmacéutico. Entonces, cuando tú vas a tomar el agüita de cedrón por la tarde-noche, vas a entender que es un extraordinario aliado para las personas que sufren de insomnio de conciliación, por ejemplo. Ya no el insomnio de mantención, que es otro, pero el insomnio de conciliación se ayuda enormemente con el tecito de cedrón. La manzanilla, por ejemplo, los antiespasmódicos, las plantas que están unidas en la familia de los anticolinérgicos, van a ayudarte en todos los trastornos digestivos, que siempre trabaja con una especie de una contracción muscular, con esos espasmos que provocan dolor. El colon irritable, que escuchábamos hace poquito una campaña publicitaria acá mismo en la radio sobre el bicolon. El bicolon es un preparado de plantas medicinales que está orientado justamente al beneficio, al equilibrio, a la recuperación de una homeostasis, de un buen balance de tu sistema gastrodigestivo, desde la boca al ano. O sea, todo el sistema digestivo se favorece simplemente tomando gotitas de estas plantas medicinales, que están orientadas, y vamos a arrancar con bicolon, ya que hoy día me han hecho bastante esta pregunta a través de las redes. El bicolon es un suplemento fitoterápico que está orientado principalmente a los síntomas que generan los trastornos gastrointestinales, gastrodigestivos en general, particularmente los que ocurren focalizados a nivel del colon, de ahí su nombre. Vida para el colon es bicolon. Entonces, por ejemplo, ¿qué puede pasar, por ejemplo, en una paciente que sufre un colon espástico, ¿ya? O un síndrome del intestino en general, del intestino irritable, incluye ahí también el intestino delgado, no solamente el intestino grueso? Aparecen gastritis, aparecen gastralgias,

Aparece la presencia de meteorismo, de flatulencia, de gases, aparece el mal aliento, lo que se conoce por halitosis, por ejemplo, y eso es lo primero. Es como la punta del iceberg, pero vienen arrastrando una cantidad enorme de sintomatologías asociadas a esto. Incluso se puede ser más específico. ¿Dónde está tu dolor colónico? ¿Está en la zona del colon ascendente? ¿Está en la zona del colon transverso? ¿Está en la zona del colon descendente? ¿Cursa esto con estitiquez? ¿Cursa con estreñimiento? ¿Aparecen cuadros de colitis de repente? Entonces, ¿cómo aliviamos todo esto? Primero, tomando conciencia de la labor importante que significa nuestro sistema digestivo. Que pende del sistema digestivo una cantidad enorme de otras situaciones, de otros desórdenes fisiológicos, cuando nosotros no tenemos un buen sistema digestivo. El sistema inmune, el sistema inmunológico pende. La serotonina, por ejemplo, neurotransmisores que son tan importantes, sobre todo en pacientes que hacen cuadros depresivos, depende, ¿verdad?, de tener un intestino sano, un sistema digestivo sano. Dolores, las gastralgias y todo lo demás. Entonces, Bicolon, para que lo sepan y lo anoten, por favor, el Bicolon es un suplemento fitoterápico que está orientado a tu salud digestiva. ¿Y cómo lo hace? A través del aporte de estas plantas medicinales en el área, por ejemplo, de su acción carminativa, ¿ya? Carminativa significa que disminuye la proliferación de gases, que son tan molestos. A veces, ¿verdad?, la gente siente molestia hasta por el corazón. Y ahí, típico de la abuelita, no, si es un gasecito atravesado y te golpeaba la espaldita, ¿verdad?, te golpeaba hasta que se eliminaban esos gases y desaparecía la molestia y desaparecía el dolor. En las personas hoy día las llevan incluso a asustarse, a tomar tan en serio esas molestias que a veces la gente cree que se está infartando. Cree que se está infartando. Y uno bota esos gasecitos, procura esta acción carminativa, entrega la acción carminativa del Bicolon, esas molestias desaparecen y la persona queda más tranquila. Por eso es importante el Bicolon. Bicolon en gotas orales, porque además tiene una acción antiácida importante, interesante, por la excesiva expresión que hay hoy día a nivel de estos receptores que se llaman los receptores H1-H2, la bomba de protones, que pareciera ser que el ser humano está comiendo todo el día y estamos botando jugos gástricos, eliminando o excretando, secretando, mejor dicho, jugos gástricos todo el día, y aparecen estos estados de hiperacidez estomacal. Hay personas que viven tomando antiácidos, y el problema ya no es ese síntoma. El problema es lo que genera esta situación, que muchas veces está también muy conectada con los altos niveles de estrés. Pero bueno, para terminar con Bicolon y ya continuar también con nuestra botica y seguir respondiendo consultas, les recuerdo Bicolon, acción colagoga, colerética, eso tiene que ver con las vías biliares, una acción antiespasmódica para quitarte el dolor en la zona umbilical. Es un gran tónico del colon irritable y de toda la secuela que genera un colon espástico. Pero eso es importante tomarlo, y se toman 10 gotitas a media mañana y 10 gotitas a media tarde. Yo les he planteado muchas veces en mis programas, en la temática que tiene que ver con la salud, cuán funcional es para un doctor de cualquier área ocuparse del sistema digestivo y ocuparse del sistema nervioso de sus pacientes. Cuando nosotros procuramos, damos atención al sistema digestivo y al sistema nervioso del paciente, yo creo que tenemos ganado más de un 80% del proceso que vive el paciente en esa etapa que le llamamos enfermedad, ¿ya? En ese proceso que es de recuperar la salud. La enfermedad propiamente tal no es un estado, ¿ya? No es un estado, es un proceso. Existen programas biológicos que están actuando ahí y que te están generando todas estas molestias que hoy día tú estás sintiendo. Pero tienes que entenderlo para que te hagas amigo de esto también, para que aprendas de esa dolencia, aprendas de esa situación, aprendas de esa enfermedad. Algo viene a enseñarte.
¿Y qué es lo que viene a enseñarte? El camino de la conciencia para descubrir el conflicto que generó el problema y que activó estos programas que hoy día tú le llamas enfermedad. Pero no, en la medida que tú te amigues, que te abuenes con ella, te va a ser mucho más viable, mucho más fácil, mucho más sensible y mucho más rápido también recuperar ese estado que todos queremos, que es el estado de la paz interior, de la tranquilidad, del buen sueño, del tener buenos niveles de energía, de sentirnos valientes, de sentirnos capaces. La discapacidad que comienza a aparecer con el paso de estas situaciones que le llamamos enfermedad o también con el paso del tiempo es quizás el mayor flagelo para todos nosotros. Entonces, ¿qué les parece arrancar con este buen consejo que es Bicolon? Bicolon en gotas orales porque se preocupa, insisto, de una de las áreas fundamentales para recuperar nuestra salud, que es la salud digestiva. ¿Cómo lo hace Bicolon? Para entenderlo bien, primero va a menguar todos los síntomas muy desagradables que tienen que ver con trastornos digestivos crónicos o agudos también. Una acidez estomacal, la aparición de una colitis, por ejemplo, lo que sea. Ya una gastralgia, una inflamación de cualquier tipo. Entonces va a trabajar en forma aguda y crónica frente a eso y en la medida que alivia los síntomas te vas a dar cuenta, porque pareciera ser que el sistema gastrodigestivo es el sistema que más rápidamente se autorrepara. Créanmelo, es de todos, del sistema musculoesquelético, del sistema óseo, el sistema cardiovascular, el sistema circulatorio, todo. El sistema que tiene que concilia una mayor cantidad de estos pequeños obreros que van a trabajar por la autorreparación es el sistema digestivo. Entonces, en esto es muy sencillo. Hay que acompañar al paciente, hay que disminuir la carga externa de alimentos morbosos en el fondo, de alimentos antinaturales, de alimentos chatarra, de alimentos ácidos, por ejemplo, o de malas combinaciones alimentarias. Fíjate, por eso es que el ayuno anda muy bien y procura siempre una más rápida acción, ¿ya? Un ayuno es lo primero. Los animales, ¿ya? Los animales, saco al hombre del reino animal, ¿ya? Sacamos a los seres humanos por un lado y al resto, los animales. ¿Qué hacen los animales cuando tienen trastornos gastrodigestivos? Inmediatamente se ponen en ayunas, en ayuno. Es un ayuno innato de ellos. No sé si consciente o inconscientemente, pero en el fondo, pum, entran en ayuno. Un animalito, incluso los animalitos domésticos, que están tan perjudicados en su formación por la manipulación humana. Un animalito, un gatito, no te va a tomar ni leche, no te va a tomar nada. Si está enfermito del sistema digestivo, va a parar de comer. Lo hacen los perros también. Incluso hemos visto que algunos canes, por ejemplo, van y comen unas hierbas que son vomitivas. Hierbas que van a tener una cantidad de sustancias amargas, antraquinónicas y todo eso, pum, que le va a generar eliminar todo eso malo que está en su estómago. Y lo hacen todo el resto de los animales también. Entonces, el ayuno, anótalo, es una medida que es funcional para mejorar nuestro sistema gastrodigestivo. Y Bicolon en gotas orales, porque es como lo balsámico, es como lo que te va a refrescar. Tiene una acción antiespasmódica, anticolinérgica, carminativa, te elimina el mal aliento también, es tónica, digestiva, es excelente este complemento en plantas medicinales, porque además tiene plantitas como el rábano negro, que se ha descubierto una acción también antitumoral. Uno de los grandes peligros hoy día es el desarrollo de cáncer, ya de cáncer colónico, cáncer gástrico, qué sé yo. Entonces, ahí fíjate cómo apuntamos entonces, primero que todo, a fortalecer la salud digestiva. 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
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A la vuelta, vamos a hablar del segundo, ¿ya? Del segundo pilar en la salud integrativa o integral, que tiene que ver con el sistema nervioso. Si te levantas en la mañana cansada, estresada, llena de fatiga, con poca energía, que si estás llena de achaques, no duermes bien también, bueno, a la vuelta de la música vamos a hablar del sistema nervioso y de cómo fortalecerlo a través de un apropiado suplemento nutricional. Soy el doctor Leopoldo Moreno y esta es La Botica del Ayer. Las líneas están abiertas también para sus consultas.

0: en Chile para entregarles a ustedes un lugar profesional, un lugar idóneo, un lugar que les da seguridad al momento de elegir suplementos nutricios que vayan a mejorar su salud quebrantada. Cuando la salud, por un lado u otro, lamentablemente hace aguas, todos queremos recuperarla. Nadie extraña lo que tiene, extraña lo que no tiene. Entonces, fíjate cómo el mundo pareciera ser como que cada vez va cayendo de mal en peor con el tema de salud. Y por ahí algunos lo recuperan, viven un estado de salud, contentos, felices, con paz interior. Tú una persona sana, siempre la vas a ver contenta. Una persona sanita siempre está contenta. Pero de repente, un fin de semana, pasa cualquier cosa, ¿no? Y se pierde la salud. Y nuevamente comenzamos ahí, vueltos locos, porque cada vez pareciera ser como que nos hundimos más. Ya cuando tú te enfermas, en los primeros estadios de tu vida, tú te enfermas, como que te recuperas más rápidamente, como que hay un despertar prácticamente instantáneo. Los niños se sanan más rápidamente de todo. Los niños pueden ser muy enfermizos, pero el ciclo de enfermedad se revierte rápidamente en los chicos. Pero en la medida que nosotros envejecemos, vamos perdiendo esa capacidad autorreparadora, autorrestablecedora de nuestro equilibrio. ¿Y por qué? Miren lo que les voy a decir. Yo como farmacéutico, ¿ya? Como farmacéutico se los voy a comentar, porque yo creo que le hacemos un flaco favor al cuerpo en la medida que nosotros lo llenamos de medicamentos que hagan el trabajo que tiene que hacer nuestro sistema autorreparador. ¿Me explico? Por ejemplo, una persona que sufre acidez es crónica, y nosotros cada vez que viene la acidez le tomamos un omeprazol o tomamos un antiácido, ¿verdad? Se bloquean todo lo que es la bomba de protones y uno siente como un alivio, pareciera ser que siente como un alivio, porque en realidad era tomarse antes, pero ese alivio momentáneo te dice, uy, ya, ¿qué hago? ¿Tomo conciencia y ahora regulo la manera en que como? No, la gente vuelve a caer y come peor. Ah, ya, como ya encontré la pastillita que me alivia, sigo haciendo lo mismo y sigo comportándome de mala manera con respecto a mis hábitos. Una persona, por ejemplo, que no duerme bien o que duerme menos de 8 horas diarias, 7, 8 horas diarias, al otro día descubre que tomándose una energética, por ejemplo, un shot de cafeína, por ejemplo, vuelve a estar así como despierto. Ah, ya, ¿no? Entonces, ¿de qué me sirve el dormir saludablemente, como dice el doctor ahí en la radio? ¿De qué me sirve? Si total, al otro día me tomo un shot de cafeína o de cualquier otro estimulante y voy a trabajar súper bien hasta la 1 de la tarde, hasta las 2, que es la hora en que está el jefe. Ya después quedó como un estropajo, pero bueno. Y ahí en la noche me reactivo de nuevo, porque estos son ciclos circadianos, y ahí salgo de parranda de nuevo, y carreteo, y hago todo lo demás. Entonces, la gente piensa así. Entonces le hacemos un flaco favor, porque el día que realmente necesitemos que nuestro sistema, el día que realmente te pegue el COVID, ya, o cualquier virus, el día realmente que tienes una meningitis, el día que realmente caes en una clínica en estado de coma, por ejemplo, y realmente ahí necesitas todos esos poderes que tienes tú para autocuidarte, autorrepararte, ya van a estar adormecidos. Y lo más probable es que no se alcancen a despertar y te mueres. Y la gente se muere por eso. Y por eso la gente muere tanto de infartos, de estas enfermedades oportunistas. Se muere porque tiene todos sus sistemas, sus mecanismos de defensa, los tiene inactivados, los tiene adormecidos, producto de esta circunstancial forma que hoy día tenemos de vivir, que es justamente otorgarle todo ese poder a una pastillita, ya, a un medicamento. Por eso es importante el control del médico, porque el médico es el profesional, en este caso el doctor, tu terapeuta, el profesional que debe estar consciente a toda hora, vigilando. ¿Cuándo usar el medicamento y cuándo retirar el medicamento? ¿Cuándo cambiar la dosis del medicamento? ¿Cuándo subirla? ¿Cuándo bajarla? Porque el médico no quiere llenarte de medicamentos. Créeme que cuando llega a mi consulta una persona con 11 medicamentos, con un botiquín, así una bolsa de medicamentos, esa persona no está haciendo lo que a su médico le gustaría hacer. Hoy día los médicos y los farmacéuticos y los nutricionistas, todos quisieran que tú fueras autovalente, que tú seas capaz de manejar una vida plena, libre de discapacidades, libre de achaques. Y eso se logra solamente a través de una conducta idónea. Una conducta idónea con respecto a la vida que se te ha sido regalada. Entonces, volvemos acá a este tema, por ejemplo, que tiene que ver con lo que les anticipaba. ¿Cómo se va a minar nuestra capacidad de autorreparación, de recuperar la salud a través de dos importantes flancos? Uno, el sistema digestivo, que a través del bicolon ya lo conocimos, ya sabemos que ahí tenemos una herramienta que no es un medicamento, ¿ya? Son nutrientes que extraemos de las plantas medicinales, antiespasmódicas, anticolinérgicas, todo eso, antiácidas también, ¿por qué no? Entonces, tenemos a bicolon. El otro flanco importante es el sistema nervioso. El sistema nervioso que actúa menguando nuestra vitalidad a través de un fenómeno que le hemos llamado estrés. No es que le hayamos llamado nosotros, a alguien, el doctor Seilin, se le ocurrió ponerle ese nombre. ¿Ya? Pero concordamos todos en que este estado, el estrés, que es un sentimiento de tensión física y es un sentimiento también de tensión emocional, que puede provenir, por ejemplo, de cualquier situación. Un matrimonio te estresa, una separación te estresa de igual manera, cual más, cual menos. ¿Ya? Cualquier situación que te haga sentir frustrado, que te haga sentir que tu sistema nervioso se acelera, que te haga sentir cambios emocionales, todo eso en el fondo son reacciones de tu cuerpo a un desafío o una demanda. Y ahí tu sistema nervioso, como te decía, alterado, pierde toda su capacidad de trabajar en pos de tu salud. Entonces, ¿qué es lo que hay que hacer ahí? ¿Tomarte el shot de cafeína? ¿Tomarte un tranquilizante? ¿Tomarte una droga que te haga dormir o que te aturda? No, hay que trabajar con la causa del problema y fortalecer los mecanismos que te ayudan a ti a trabajar el estrés. ¿Cuáles son esos? Los mecanismos adaptativos. Y de ahí vienen este grupo de nutrientes que se llaman adaptógenos, que forman parte de esta cajita que yo tengo acá, que se las hago sonar, que es Level Up. Si tú te fijas en Level Up, abajo de Level Up, inmediatamente aparece la palabra adaptógeno, o adaptogen en inglés, o adaptógenos cuando es plural. En este caso son dos familias de adaptógenos que van a ayudar a que tu organismo pueda ser capaz de eliminar todos esas sensaciones que provoca el estrés en tu cuerpo, el sistema nervioso alterado en tu cuerpo, una elevación de la presión arterial, un trastorno cardiovascular, cambios metabólicos, por ejemplo una diabetes, la obesidad está asociada al estrés también, los cuadros depresivos o ansiosos cuando sales de tu tiempo. Ya, ¿cuál es tu tiempo? ¿Cuál es tu momento? Te pregunto a ti, aquí, ahora. ¿Cuál es tu momento? Es este que me estás escuchando acá en la radio. No es el partido de mañana ni el partido de ayer. Esos son fuera de tiempo. Pero la persona estresada, la persona con un sistema nervioso alterado, siempre está viviendo o en el pasado y está deprimida, o en el futuro y está tremendamente ansiosa, angustiada o llena de miedos. Mujeres de Chile que a esta hora escuchan mi programa, les quiero comentar que un sistema nervioso alterado o el mismo estrés concomitante a este puede provocar alteraciones en sus ciclos menstruales. Y andan buscando el problema por otro lado. Y comienzan a tomar anovulatorios o reguladores de la regla, por ejemplo, a través de hormonas, de hormonoterapia. Y en realidad, lo más importante es el manejo del estrés. Hay signos que yo quiero que tú identifiques para que tú veas la importancia de tomar Level Up cada día en ayunas. Cuando hay cambios en tu salud digestiva, que va muy concomitante también a lo del bicolon. cuando hay problemas de memoria, producto del estrés, los dolores, todos los dolores de una manera u otra pueden estar gatillados por los altos niveles de cortisol. Los dolores de cabeza, me refiero, la falta de energía, la falta de concentración. Cuando amanecemos con el cuello o con la mandíbula, como que duele, muchas veces eso es porque hemos apretado la mandíbula por la noche, aun cuando el 80% de la noche la vivimos con la boca abierta. Todo el mundo es respirador bucal, y es por eso que se seca la garganta, y es por eso que tenemos mal olor también, porque está todo seca esa zona. Cuando despertamos hay una halitosis matinal producto de eso. Pero el resto del tiempo apretamos la mandíbula, ¿verdad? Y ese dolor mandibular o esa rigidez cervical puede estar provocada por tu sistema nervioso que no ha sido bien cuidado. Y así un sinfín de otras situaciones que yo quiero que tengas tú, que prestes mucha atención, porque tenemos una herramienta acá y es el Level Up. El Level Up. En el segundo bloque, además de responder consultas, voy a compartir una historia, un testimonio de personas que llevan años, no te hablo de un año, ni 10 años, ni 20, llevan más de 30 años tomando Level Up, un tónico, un suplemento nutricional que fortalece tu sistema nervioso cansado y estresado. Level Up es un producto que funciona y funciona siempre y que se toma en ayunas. Junto a Level Up hacemos la pausa para los comerciales de esta media hora y ya continuamos con la historia, el testimonio de Level Up acá en la botica de Madre Tierra y también con sus consultas. No cambien la señal. No nos dejen solitos.
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0: Adaptógenos, un gran complemento natural que va a fortalecer y mejorar tu sistema nervioso. Cansado, estresado, fatigado, tú que te levantas con poquita energía, prueba a tomar en ayunas, como la siguiente historia. Ya vamos a compartir contigo breves minutos de personas que fueron a Madre Tierra, que escucharon de alguna persona, algún ser querido, este mismo programa de radio o en televisión, escucharon hablar del Level Up y dijeron, bueno, vamos a probar este producto de nombre inglés. Level Up significa que te levantan, que te elevan tu nivel, ya que van en tu auxilio y todo lo demás. Ahora, una persona que de repente dice, no, yo estoy bien, pero estoy sobreexcitado, ¿Qué hago con Level Up? Claro, Level Up ahí lo que hace, normaliza tu estado, ¿ya? Por eso, para los que están muy bajones o por los que andan por las nubes, créeme que ambos tienen su sistema nervioso alterado y hay que regularlo. Entonces, pareciera ser que el Level Up lo que hace, te lleva a un estado, te lleva a mejorar tu sistema nervioso. Trabaja en el simpático y en el parasimpático, regulando un estadio que es el pletórico. ¿Cuál es? El de mayor tranquilidad, mayor paz, mayor sosiego. Tienes una mayor capacidad mental también para tomar decisiones. Los chicos que tienen de repente exigencias por estrés académico, pruebas, que rendir exámenes. Muchas mamitas van y le dan a tomar el Level Up por un mes y los chicos tienen excelentes resultados. De todas maneras, siempre hay una mejoría. El chico tiene mayores herramientas a nivel cognitivo, producto de los adaptógenos que tiene Level Up. Una persona que le han diagnosticado cualquier enfermedad, cualquiera, desde una simple hipertensión arterial, una persona que le diagnostican algo aparentemente que hoy día es tan común, hasta un cáncer. Obviamente eso va a disminuir considerablemente tu capacidad vital, tu vitalidad se disminuye porque te deprimes, te angustias, o sea, te sacan de tu centro. Level Up con adaptógenos viene a fortalecer tu sistema nervioso desde el primer día que lo tomas.
1: Estamos una vez más frente a las puertas de Madre Tierra y a esta hora vamos a conversar, vamos a dialogar con una dama que está llevando en este momento Level Up con adaptógenos. Bienvenida, amiga, ¿cómo es su nombre?
2: Gloria Arenas.
1: Señora Gloria, gusto de saludarle. Bueno. Oiga, ¿por qué razón Gloria está llevando en este instante Level Up con adaptógenos?
2: Porque en realidad me ha hecho tan bien el Level Up. Con eso me siento con ánimo, no me duelen las piernas.
1: Mire,
2: me siento otra persona.
1: Ya.
2: Me siento alegre, se me van todas las penas.
1: Mire.
2: Y con el Level Up en realidad me hace mucha falta cuando no lo tomo.
1: ¿Qué pasaba con usted, Gloria, antes de consumir este producto?
2: Andaba desanimada, no tenía ánimo. En realidad siempre andaba con esa angustia. Y ahora que lo tomo, ando muy bien.
1: Incluso
2: ahora lo vengo a comprar para un hijo mío.
1: Mire,
2: y
1: qué
2: también
1: bien.
2: Lo está tomando mi esposo. Aunque está con remedios médicos, pero igual se lo está tomando porque le hace muy bien.
1: Además que esto es un producto natural que no se contrapone al tratamiento médico. Eso es importante destacarlo. Todos los productos que ofrece Madre Tierra no se contraponen ni causan efectos secundarios. Señora Gloria, le iba a consultar de antes. ¿Al cabo de cuántas tabletas usted junto a Level Up se sintió distinta, diferente? ¿Notó que la depresión o la angustia que usted tenía ya quedaba en el pasado?
2: Más o menos como a las 10 tabletitas.
1: O sea, usted notó un efecto rápido.
2: Rápido.
1: La evolución
2: sí,
1: no tardó.
2: Muy buena. Y otra cosa que cuando no lo tomo, como que algo me falta.
1: ¿Usted pensó que sería tan efectivo Level Up?
2: No, realmente no, porque como nunca lo había probado, pero dije yo un día voy a probarlo. ¿Y dónde me ha hecho tan bien que ahora me acostumbré?
1: Incluso se lo va a recomendar al esposo.
2: A mi esposo.
1: Ahora lo vine a buscar el Level Up.
2: Y ahora se lo llevo a un hijo mío.
1: Qué bonito.
2: Se lo llevo para que lo tome, porque yo siempre le estoy diciendo que el Level Up es muy bueno.
1: Muchas gracias, pues, señora Gloria, que le vaya muy bien. Hasta una próxima oportunidad. Otra experiencia, otra vivencia de una amiga junto a Level Up con adaptógenos, el más potente multienergético natural, exclusivo de Madre Tierra.
0: Ahí escuchábamos a Gloria, ¿verdad? Qué interesante. Cuadros depresivos están asociados con los recuerdos, con los vagos y a veces malos recuerdos también, con ese dolor que a veces vienes arrastrando desde el pasado y que viene generando conflictos que hoy día significan justamente estos programas biológicos que yo te hablo de adaptación y que te tienen por ahí un poquito más, un poquito menos a maltraer. Por otro lado, también ella hablaba de los cuadros ansiosos, porque esta es la ley del péndulo. De repente pasa de la depresión a la ansiedad, te llenas de miedo, sobre todo por la tarde-noche, no puedes dormir, te angustias. Hay gente que todavía tiene la costumbre de ver las noticias, no sé para qué, se alimentan de pura maldad, se alimentan de puro miedo, de puro susto, de pura angustia, y se siguen alimentando y pierden todo eso, pierden lo esencial, que es tener clara conciencia de que tu momento es este, el presente y nada más. Y ahí, sin duda, Level Up hace su gran tarea. Ahora, interesante, ella decía que ella no creía mucho en esto. Ya, por ahí la señora dice, yo venía con un dolor de espalda hace no sé cuántos años y empecé a tomar Level Up y mejoró mi dolor de espalda y mira cómo estoy ahora. O mira, venía con este insomnio, venía con este estrés que no me dejaba vivir, venía con este prurito, esta alergia que usaba corticoides y todo eso y desaparecí, pero después volvía con esta psoriasis, esta enfermedad de la piel. Y fíjate cómo Level Up restauró mi capacidad vital. La gente dice, Level Up me mejoró, ¿ya? Pero no es que el Level Up te mejore. El Level Up te entrega las condiciones para que tú te autosanes. Acá hay una responsabilidad que poco se ha hablado en la historia médica. Poco se ha hablado de la responsabilidad. Por eso se le decía antes al paciente, usted es un paciente, tiene que esperar con paciencia, ¿ya? Con mucha paciencia a que nosotros obremos, ¿ya? Y ahí pasaban los doctores a ser diostores, porque uno decía, yo me sané, imagínate, tenía vitiligo o tenía, no sé, la psoriasis, que este doctor me sanó. No, yo jamás he pensado siquiera en sanar a alguien. La gente se sana por sí misma. ¿Y qué es lo que hace uno como profesional de la salud, en mi caso como farmacéutico? Entregar las herramientas y también nuestra visión, eso ayuda bastante, ¿ya? También nuestra experiencia y visión para que ustedes estén más tranquilos. La tranquilidad es un componente fundamental de todo medicamento natural para sanarse. Tienes que estar más tranquilo. Por eso la gente, cuando está enfermita, la mandan a reposo. La gente que reposa está obligatoriamente más tranquilo. Nuestro productor, en algún momento lo mandaron 30 días. Como era porfiado y no iba a quedarse en su casa, iba a venir a la radio, igual lo mandaron al hospital, ahí vigiladito. Vigiladito ahí 30 días en el hospital, haciendo reposo. Y se sanó hasta el día de hoy. Un Helicobacter pylori, que hoy día aprovechamos no solamente de agradecer la Level Up, que mejora nuestro sistema nervioso y con ello también nuestro sistema defensivo, sino que con respecto al Helicobacter pylori no podemos dejar de mencionar el bicolon y el aceite de orégano oro. Así que bueno, qué alegría, qué agradable, qué rico es escuchar estas historias, testimonios reales, verdaderos, de personas que tomaron la decisión de ir a Madre Tierra, buscaron su cajita de Level Up, comenzaron a tomarlo y descubrieron todo este estado de bienestar, de energía, de vitalidad, de ganas de vivir. Junto a Level Up nos pusimos románticos acá en la óptica del ayer. Alguien pidió esta canción.

Ahí está, ¿cómo se va la historia de la vida entre los dedos? Así va tu historia también. ¿Y qué estás haciendo? ¿Construyendo un mañana? Yo creo que lo más interesante es construir tu presente. Es hoy cuando tú tienes la posibilidad de estar contenta, de estar feliz, de estar sanita, de amar, por ejemplo. De amar. Hay pacientes que llegan a mi consulta, doctor, yo lo único que quiero es ser amada, ser amada. Y yo les digo, ¿y cuánto te has preocupado tú en todo este tiempo, en todos estos años de amar a los demás? No, yo siempre he amado, yo soy una mujer que amo mucho, soy un hombre que amo mucho, dar mismo. ¿Ya? Y empezamos a ver y no, es un amor a veces egoísta, es un amor posesivo. Eso no es amor, ¿ya? El amor posesivo no es amor. Eso tiene que ver a lo mejor con una pertenencia, cuando tú quieres algo y dices, no, yo lo amo tanto que lo quiero para mí, para mí, para mí. No. Entonces, el tema del amor es algo extraordinario a propósito de esta canción, ¿ya? Porque es algo que todos estamos llamados a experimentar. Así como estamos llamados a experimentar el frío y el calor, ¿ya? A veces estamos llamados a experimentar también las deslealtades y todo eso. Estamos llamados todos, por sobre todas las cosas, a experimentar el amor. Y el amor no se experimenta como nos han enseñado, desde afuera hacia adentro. ¿Ya? No es que llegue el príncipe azul. A las chicas, a las niñas, le dicen, uy, te va a llegar ojalá algún día tu príncipe azul. Tu príncipe azul ya lo tienes dentro, eres tú misma. Tu príncipe azul, el gran amor de tu vida, eres tú misma. Nadie te va a amar a ti más que tú misma. Lo que más se acerca al amor por ti, al amor que tú debes cultivar, por ti obviamente, es el amor de tus padres. Tus padres, ya tu madre particularmente, es un amor entrañable, extraordinario, maravilloso. ¿Quién ama más a un ser humano que un padre? Entonces, ese amor, ya ese amor solo es superado, el amor de un padre, solamente es superado por el amor que tú tienes que aprender a tener por ti misma. Tú naciste amándote a ti misma. Cuando tú naciste, te tocabas tus manitos, jugabas con, qué sé yo, con tus, balbuceabas, te amabas plenamente. Y así en la infancia, te querías, te hacías cariñito, todo lo demás. Pero empezamos a perder eso porque nos transgreden un principio básico del amor, que es creer que el amor te lo tienen que dar en una cajita de regalo, envueltito, o tiene que llegar alguien a amarte. El amor está en todos lados. Así como Dios está en todos lados, tú no puedes creer que Dios está solo en el cielo, ¿verdad? Hay religiones que le oran a Dios allá, que estás en el cielo. No, Dios está en todos lados. Eso lo dijo su hijo Jesús. Dijo, ya, Dios está, es omnipresente. Es muy interesante eso, porque en la medida que también tú tomas conciencia de estos principios de vida, ¿ya? En la medida que tú comienzas a amarte a ti misma, se activan todos estos programas con los cuales hemos sido regalados para tener una mejor calidad de vida. Bueno, me preguntan por la caída crónica del cabello. Nos quedan unos minutitos rápidamente. Tres preguntas y rápidas las contesto. Caída crónica del cabello, colagenina. La colagenina es el alimento del folículo piloso que se ha debilitado, que pierde fuerza, de aquellos cabellos que pierden brillo también. Lo vas a notar. Te tomas la tabletita de colagenina que contiene colágeno específico para los cabellos, para la piel y para las uñas. Ya es un cosmiátrico. Esto no es un nutracéutico ni es un suplemento alimentario como todos. Es un cosmiátrico porque te ayuda en la caída crónica del cabello, en las arruguitas prematuras y en las manchas en la piel también, así como en tus uñas. Colagenina, se toma una tabletita al acostarse. Segunda pregunta, ¿cómo cuido mi vista? Hoy día, se han dado cuenta, empezamos una campaña hace unos años, hoy día la gente está tomando conciencia de cómo vamos perdiendo la visión. Se lo dije hace un rato, la gente valora las cosas cuando las pierde. Hoy día con tanta luz blanca, con tanta luminosidad, con tanta pantalla, tanto celular, tanta televisión, hoy día todo eso daña la vista a través de un componente que es la luz azul de la luz artificial. El espectro visible
ya, que va desde los azules a los rojos, de los ultravioletas a los infrarrojos. Bueno, ahí está la luz azul que contamina y daña nuestra vista, deteriorando una zona de la retina que es la mácula. ¿Cómo lo hacemos? Con GAFA-O. GAFA-O, me contento. Cada día en el informe me dicen, doctor, 5 personas hoy día vienen a buscar su GAFA-O. 7 personas, 10 personas, 3 personas. Todas esas personas se suman al grupo de nuestros radiopacientes que están cuidando su vista, que cuidan su vista enormemente. Y la tercera y última pregunta, algo para el hipotiroidismo y el sobrepeso. 60-90 nocturno es una mezcla de Durvillea antártica, el alga más importante como nutriente para las personas con hipotiroidismo, para las pacientes que tienen una grasa mal irrigada que le cuesta eliminar. 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Bueno, ahí respondí esas 3 consultas. Amigas y amigos, feliz de haber trabajado un día más para ustedes. 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Me despido con el orégano oro acá en mi mano. Otro importante nutriente que no debe faltar. No hay mejor aceite de orégano que el orégano oro. Que no te confundan con los oleatos. Los oleatos es como un macerado de orégano que no tiene ni el 1% de la acción en carvacrol y timol. De hecho, ni lo declaran los oleatos. Ya la cantidad importante de carvacrol, que siempre tiene que estar sobre el 80%. ¿Ya? Y los invito a un nuevo encuentro. Felicidades. Será hasta entonces. Y al finalizar, les comparto el mensaje para mí más importante y vital. Pongan siempre primero a Dios por sobre todas las cosas. Y luego al hombre.

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0: Eso es. Sí, muchachos y muchachas lindas, sean todos ustedes bienvenidos a lo mejor de los 70 y 80 a través de la 97.7 Radio Isadora FM, la de la buena música. Tengan todos un muy bonito y muy buen día, lunes 21 de septiembre de este 2026. Hoy es un día muy especial para todos los que hacemos radio, para todos los que trabajamos en la radio, ¿cierto? Porque hoy día es el Día del Trabajador Radial. Y el aplauso ahí está.
1: Como dijo,
0: que hoy día es el Día del Trabajador Radial, Tatita. Oh, el Tatita, hoy día todavía anda pegado. Todavía anda pegado con el 18, Tatita, ¿no? Sí, bueno, salude nomás, pues, Tatita, salude nomás.
2: Buenos días.
0: Ah, ya, está saludando. Está. El mouse, que se me echó a perder el mouse. Ya, 8 de la mañana con un minuto, 8 de la mañana con un minuto, chicos y chicas. Sean todos ustedes bienvenidos nuevamente a esta sesión de lo mejor de los 70 y 80. Por supuesto, acá en tu Radio Isadora FM. 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Buenos días. Muy bien, muy bien. 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Chiquillos, ¿quieren más empanadita o no? ¿Más asadito? Ah, y así quería nuestro día libre, más. Ay, señor, perdón. Ah, no, sí, con estos días que tuvimos, para mí personalmente estuvo bueno, porque si no, ya, como decimos en chileno, se chacrea la cosa. 8 de la mañana con 2 minutos. Es que el Masari se acaba la plata, pues. Ay, le voy a estar encaliñando, no. Hay que trabajar. No todo lo que vi es oro, ¿eh? Sí, por supuesto. Además que sí. 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
1: ¿Cómo dijo?
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1: Te escuché clarito.
0: Ya, el Facebook, el viejo y recordado Facebook, los 80, en Isadora. Ya, chiquillos, damos la presentación. ¡Vamos!
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0: Bienvenidos todos a este viaje infinito al pasado, a los recuerdos de lo mejor de los 70 y 80. Mel King, Respectable, lo escuchas acá, en lo mejor de los 70 y 80. En el Día del Trabajador Radial, Radio Isadora FM 97.7, la de la buena música. 8 horas, 4 minutos. 8 de la mañana con 4 minutos.

Gracias, gracias. 8:08, ya llevamos 8 minutitos ya del programa Lo Mejor de los 70 y 80 en el Día del Trabajador Radial. Escuchamos a Mel Kim, Respectable, del año de 1987, chiquillos y chiquillas lindas. Ahí está Mel Kim.

0: 8:09.
1: 8:09.
0: Espectacular. La música prosigue a través de la frecuencia 97.7 Radio Isadora FM y tu programa Lo Mejor de los 70 y 80. Con ustedes la agrupación La Flower, Mandolay, en una versión Ultimix Remix del año 87.

0: Saludamos al tío Carlito que está ingresando a lo mejor de los 70 y 80. Buenos días, tío Carlito, ¿cómo está? ¿Cómo amaneció? ¿Qué me dice por acá? ¿Me está enviando un mensajito por acá? A ver, deja acomodarlo, deja. Ahora, vamos, ¿qué me dice?
1: Buen día, don Wilson, gusto de saludarlo. ¿Cómo pasó esas fiestas patrias? Ojalá que lo haya pasado bonito nomás con la familia. Yo anduve igual, fui para el sur a comer el tigüey y nos anduvimos dando una vueltecita.
0: Cállate.
1: Pues que tenga un bonito día.
0: Ya, muchas gracias. Yo también fui a comer digüeño, también comí digüeño, no te asusté. Están buenos los digüeños, sí, están ya es época de digüeños. Y la primavera llega mañana, chiquillos, ¿eh? Mañana llega la primavera, hoy día no, mañana, en la tarde. Sí, pues. Ahí escuchamos a la Flower Mandalay, bienvenido a Flor María. Nos escribió Flor María también, nos envía saludos cordiales en el Día del Trabajador Radial y nos pidió un temita de Peter Brown. Ahí está su tema, mija. Love is just the game. Con Peter Brown. Lo escuchas acá. En lo mejor de los 70 y 80. Del año de 1984, Peter Brown, the game. Love is just.

0: 8 de la mañana con 18 minutos. 8 horas con 18 minutos.
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0: Gracias, Veloso, gracias. Él es Peter Brown, The Game, Love is Jazz, del año de 1984, en una versión 12 pulgadas. Lo escuchas acá, a través de la 97.7 Radio Isadora FM, la de la buena música, transmitiendo para Chillán y toda la región de Ñuble. 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

0: 8:21. Ahí escuchamos a Peter Brown. Chiquillos y chiquillas, lindo solicitado nuestra amiga Flor María. Ahí está.
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0: Ocho de la mañana ya, con 23 minutos, ¿cómo avanza la hora? La hora no perdona, chiquillos, ¿no? Así que no perdona, así que hay que ir a la peguita nomás, agachar el moño nomás y partir nomás al laburo, ¿cierto? Claro, por supuesto, además que yes. ¿Ah? Hablando de yes, un saludo grande para H2O.
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0: Ahí va el aplauso para el H2O. ¿Ah? Si está en la sintonía, dice que escucha, si de repente el otro día me pide con él, dice que sí escucha, dice, ¿eh? Pero dice que por la pega, que tienen que ir aquí, allá, mentiroso. 8:23. Chiquillos, ¿qué tema vamos ahora? Ah, aquí vamos a escuchar un temita ahora, nos vamos a ir al año 78. Es la agrupación de Erwin and Fire, con ese tema que dice... I remember, claro, ¿se acuerda de eso, no? Dice, ¿recuerdas la noche del 21 de septiembre? El amor estaba cambiando la mente de los pretendientes mientras ahuyentaba las nubes. ¿Se acuerda de ese tema, no? Septiembre, el tema septiembre de Erwin and Fire, hombre, ¿ya? Claro, porque nombra 21 de septiembre. ¿Y a qué se debe este... el 21 de septiembre? Dice que durante años la compositora Ali Williams, admitió que el líder de la banda Maurice White eligió la fecha del 21 de septiembre simplemente porque sonaba bien al cantar y la encajaban con el ritmo sin un significado secreto inicial. Eso era nomás, 21 de septiembre, recuerda el 21 de septiembre, ¿eh? ¿Ya? El verdadero origen de esta canción, años después, la viuda de Maurice White le reveló a Willis que el 21 de septiembre era nada menos que la fecha en la que esperaban o celebraban el nacimiento del hijo de Maurice, o bien una fecha especial cargada de buena energía para él, ¿eh? Bueno, así es lo que acontece con este tema de Erwin and Fire, septiembre del año de 1978. Y lo escuchas acá, en lo mejor de los 70 y 80.
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0: 8:25. 8:25.

0: Bueno, el tema, bueno, el tema. 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Tío Carlito, ¿me indica si todavía continúa la promo que tiene usted? ¿Todavía para los chiquillos ahí, para los que pasen a tomar desayuno? ¿Siga Don Lucas la promo? Dígame sí o no. Me va a contestar. Ya. 8 de la mañana con 29 minutos. Un saludo a todos los chiquillos que están tomando desayuno ahí en el tío Carlitos. Ahí un desayuno cordial, ¿cierto? Con la buena música acompañándose en el Día del Trabajador Radial, ¿cierto? 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Ahora que le pegamos, estamos, pero uno que ha tenido camiones. Ya, oye, ¿qué me dice? A ver, vamos a ver si está por acá. Me está contestando, claro. Póngale nomás, mi amigo. Ah, qué bueno, ya. Póngale nomás, me dice el tío Carlito. La promo, pues chiquillo, la promo ahí, usted que quiere ir a tomar desayunito rico, ¿sí? 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Y si dice que escuchó el programa, un descuento, pero fantástico, grande, enorme, sí, güey. ¿Ah? Ahí donde el tío Carlito. 8 de la mañana con 31 minutos. Chiquillos, ¿qué van a hacer de almuerzo hoy día? Bueno, ¿qué van a hacer de almuerzo hoy día? Una cazuelita de ave. Sí, una cazuelita de ave para recuperar el hígado. Les dije, no vayan a estar tomando, que hoy día tienen que trabajar, pero hoy si son porfiados, bueno, si a mí no me pasa nada, ¿eh? Si...
1: Oye, no vayan a estar tomando, que mañana igual trabajan.
0: ¿Viste? Si así le estábamos diciendo, pero igual seguían tomando algunos. Oh, no, si a mí no me pasa nada. Oye, ¿se han dado cuenta de algo, chiquillos? Que en la variedad de tragos... Ahora, bueno, viene el terremoto, cierto, todo con el terremoto, pero se han perdido algunos brebajes, ¿ya? Tales como los ponches. ¿Se acuerdan antiguamente, no? Los ponches, era infaltable, el ponche de durazno, el ponche de chirimoya que estaba saliendo, bueno, ponche chirimoya un poquito más para la Pascua. Si el olor a colemono y pan de Pascua ya está saliendo ya por todos lados. Y no es chiste. ¿Ya? ¿Se acuerdan de los ponches? No, se han perdido los ponches clásicos. Se han perdido porque le han dado paso al terremoto, que la réplica, que otro, que ya. Y la mujer igual, pues antiguamente, yo me acuerdo de los años 80, el trago que más solicitaban las chiquillas era la famosa primavera. Era la primavera el trago. Ahora no, ahora tiene que ser un aperol. ¿Un aperol? Claro. O si no, la famosa michelada. Ay, yo quiero una michelada. Deme una michelada. Oye, pídete una pilsen con limón y eso es todo. Claro, no, pero... Ay, es michelada. Puta que son buenas. Ay, señor, por Dios, ¿hasta dónde vamos a llegar? Digo yo. Claro, y en otras partes... No sé lo que es la michelada, weón. No sé, nunca he escuchado la michelada. Oh, y una pizza con limón y un poco sal arriba en el vaso. ¿Sí o no? No, ¿cómo que no? ¿Sí? ¿Qué otro más? ¿O quieren tomar el famoso Salo Rey alguno? Se lo dejo ahí, tarea para la casa, búsquelo, googleelo. ¿Cuál es el Salo Rey? El trago, Ese es para tomarlo en la mañana, sí, cuando uno está ya, está viviendo, está como para resucitar, Los muertos. El famoso sano reír. Muchas dicen, ay, yo no puedo tomar eso. ¿Y cómo cuando tomas ponche marisco? Ah, déjame ahí nomás. 8:34, chiquillos. 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Bien, vamos al alto comercial y ya regresamos porque la hora no perdona. 8:35, un breve alto y ya regresamos con más de lo mejor de los 70 y 80. Vamos. Y volvemos. Ya, ahora, sí.
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0: Sí, pues, ahí estaba Virus con ese Destino Circular del año de 1985. ¿Qué tal si escuchamos a Soda Stereo y este y esta Persiana Americana del año 86? ¿Y cómo dice, amigo Veloso?
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0: Gracias, gracias. 9 horas con 48 minutos.

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3: Bien, amigos y amigas, estoy un poco trabicado, trabique. 8 de la mañana con 54 minutos, 6 minutos, ya nos separan de la hora 9, como pasa la hora, muy, muy, muy rápido, chiquillos. Vamos a dar el santoral para el día lunes 21 de septiembre. Hoy día es San Mateo, a todos los muchachos que llevan por nombre Mateo, este saludo muy cordial desde acá, desde lo mejor de los 70 y 80, y por supuesto para todas aquellas personas que están de cumpleaños en el día de hoy, pero muchas, muchas, muchas, muchas, muchas felicidades en el día de su cumpleaños, ¿ya? También, a ver, deja ver alguien, si hay alguien que está de cumpleaños, deja ver.

0: Niki, ¿para qué les digo? Ni apareció Niki hoy día lunes. Hizo San Lunes, ¿ah? También para todos nuestros amigos de la Locomoción Colectiva también, un aplauso muy grande, muy cordial, así, grande, enorme. Para los bomberos, chicos, bueno, para Carabineros, para PDI, Ejército de Chile, también este aplauso muy, muy cordial para ellos, ¿ya? También para 5 Abril, esquina Maipón. 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Saludamos a Pedro Antonio Saldaña Orellana y a todos los muchachos ahí de Tostaduría Saldaña. Saludamos a los chiquillos del mercado, ¿cierto? Por supuesto, ahí a todos ellos, ¿ah? Saludamos a... Aquí vamos a saludar a todos los muchachos ahí en el mercado, ¿cierto? Que están escuchando lo mejor de los 70 y 80. A Patito ahí que está ayudándole a los muchachos, ¿cierto? ¿Quién más por allá? El Bolo, el Gilbert, ¿cierto? Al Chino, el Juanito también, ¿eh? Abrazo cordial para todos ustedes, chiquillos ahí del mercado, para todos, la gente laboriosa, grande. Para los chiquillos y chiquillas, las pescaderías también ahí, grande. Ahí el 5 de abril, por el lado 5 de abril, las yerbateras. Saludos cordiales para todos ellos, ¿eh? Me parece fantástico. Muy, muy, muy, muy bien. Bien, ¿quién más? Hoy a la hora 8:57, vamos a las carnicerías. 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Ah, ¿cómo estuvo esa? ¿Estuvo buena, no? ¿Estuvo buena, Tatita? Tatita. Oh, ¿dónde anda el Tatita?
1: ¿Cómo dijo?
0: Está conversando con el Tatita Dago. Me gustaron los dos Tatitas. Ya, dejémoslo ahí nomás. 8 de la mañana con 58 minutos. 8 de la mañana, 58 minutos, ¿cierto? Sí, pues. A don Patricio Martínez los saludamos, a la señora Gloria y a todos los muchachos, a Patito, Javier, a Óscar, a Mati, Francisco y a todos los que laboran ahí en Carnicería, que sería Martínez, ese aplauso grande para él. Oye, y también a toda mi Ñuble Región, a toda la fuerza laboriosa ahí, a todos los chiquillos que laboran en diferentes partes ahí, ¿ah? De nuestra linda... Chillán Viejo y en todas las comunas, ¿cierto? Y por supuesto en la décima sexta región del país, la región número 16. ¿Ya? Sí, pues. Saludos cordiales para todos ustedes. Y nosotros nos vamos. Vamos a despedir a Carwatch de calle de Independencia 727 y Hierba Buena 829. Nosotros vamos a un breve alto y ya regresamos. ¿Cómo se nos pasó la hora? Vamos y volvemos, chiquillos. Vamos y volvemos. No se retiren. No se retiren. Vamos y volvemos.
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Con 4 minutos, ya se nos fue esta primera media hora. ¡Uy, qué rápido, muchachos! ¡Se nos fue la primera media hora! ¿Qué vamos a hacer? ¿Qué vamos a hacer? Oye, voy a mirar un saludito aquí que me están llegando. Ah, sí, gracias por esos saludos. Y también esos saluditos internos, chiquillos, ¿cierto? Que me están llegando acá. El Tatita Dago, buen día, Tatita Dago. ¿Cómo está usted? ¿Cómo ha estado la salud? ¿Cómo está esa pierna? Dice, feliz día del trabajador. Sí, me dice, sí, ahí está en la casa, está acostada la Magda. Ay, feliz día del trabajador radial, amigo Wilson. Un gran saludo a todos los que hacen radio. Que tengas un excelente día y bendecido también. Y te siga saludando mucha gente dentro del día. Y un gran y fuerte abrazo a distancia, atentamente. El Tatita Dago, por supuesto, ahí de Up the Car, la casa del carburador en Chillán. Oye, démosle una mención al Tatita. 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Up the Car, la casa del carburador en Chillán. 9:07, la música empieza a sonar acá en lo mejor de los 70 y 80. En el Día del Trabajador Radial, lo mejor de los 70 y 80. Ella es Katrina and the Waves, Walking on Sunshine. 9:08.

Nos vamos al año de 1986 con la agrupación noruega de A-ha y este El Llanto del Lobo, Cry Wolf. Lo escuchas acá, es lo mejor de los 70 y 80.

0: 23 minutos, 9 de la mañana con 23 minutos. Ahí escuchamos a la agrupación noruega de Aja con este Cry Wolf en una versión extendida del año de 1986.
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0: Nueve de la mañana ya con 26 minutos, 9 horas y 26 minutos, querido amigo y amiga, de lo mejor de los 70 y 80. 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Nueve de la mañana con 27 minutos. 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Chiquillos, vamos al alto comercial. Recuerde que hoy día es el día, ¿ah? El día del trabajador radial. El jefe dijo que sí a rajar hoy día. ¿Para qué si tanta fiesta? ¿Para qué vamos a seguir sin tratar? Ya, 9 de la mañana con 29 minutos, amigos y amigas. Vamos y regresamos ahora ya.
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3: Bien, amigos, ya tenemos las 9:49. Vamos a los saluditos, pues va a ser un paso rápido la hora, ¿eh? Yo no me he dado ni cuenta cómo pasó tan rápido la hora. 9:49, chiquillos. Ya, vamos a los saluditos que han llegado acá. Gracias por esos saludos, amigos, que me lo han hecho en forma interna, ¿cierto? A mi móvil personal, muchas gracias. Y también las muchas gracias ahí a los que han escrito en el Facebook y en el WhatsApp. Muchas gracias por estar ahí en el Día del Trabajador Radial. Muchas gracias. Muchos llamados anónimos también, ¿cierto? Tengo muchos amigos que tengo ahí. Que se raje el jefe, dicen por ahí. Ya no va, no es la mañana con 50 minutos. Ya, vamos. Estoy a gata. Ernestina Riquelme nos da los buenos días, dice muy buenos días, junto a Oscar Guzmán. Buen día, W, que tengas un excelente comienzo de semana y un gran saludo a todos los trabajadores radiales, ya que hacen una excelente labor, y un gran abrazo. Muchas gracias, querido amigo Oscar Guzmán. También para Ricardo Quesada San Martín, nos dice buenos días, muy buenos días, junto a Iván Gonzalo. Dice buenos días, ochentero, saludo a todos, especialmente a ti, W, que tengas un excelente inicio de semana. Muchas gracias. Amparo Constanzo Rodríguez nos dice felicidades en el Día del Trabajador Radial. Muchas gracias, amiga Amparo Constanzo, ¿ya? También el Tatita Dago nos dice buenos días, su señoría. Feliz Día del Trabajador Radial, amigo Wilson. Un gran saludo a todos los que hacen radio. Que tengas un excelente y bendecido día y que te sigan saludando mucha gente dentro del día, y un gran y fuerte abrazo a la distancia. Sí, pues mucha. Elenita Muñoz Sepúlveda dice, muy buen día, amigo W. ¿Cómo está, amiga Elenita? Buen día, un saludo muy especial a su tan linda y noble labor, la que es comunicar y acompañar nuestras horas. Muy feliz día del locutor radial, un abrazo con el cariño de siempre de nuestra amiga Elenita Muñoz Sepúlveda. Ella es ochentera de corazón, está chiquilla, ¿ya? ¿Saben quién es Elenita Muñoz Sepúlveda? ¿Ah? Ella es la hija de un gran arquero de Ñublense, de Antonio Muñoz. Sí, pues. Ya, para que sepan ahí. Nada más. Ya. Sigamos por acá. Eso está bien acá. Y sigamos acá. Eso es. Nuestra querida amiga Flor María dice: buen día, Wilson, que tenga un excelente comienzo de semana. Un saludo al trabajador radial y en especial a ti, Wilson, por estar con todos los ochenteros de corazón. Lindo y hermoso, ¿ah? ¿Eh? Lo hice por mí. ¿Puedes un temita de Peter Brown? Sí, pues. Gracias, querido, gracias, nos dice Flor María. El tío Carlito también nos dice que él no estuvo, pero ahora ya está de pie al cañón, ¿cierto? Ahí en el kiosco naranja, ahí en Avenida Los Puelches, con Esmeralda, el tío Carlito. Se fue el fin de semana al agua, tuvo medio fin de semana el tío Carlito, pues, se fue a comer digüeñe. Muchas gracias por los digüeñes, tío Carlito, ¿eh? Nicky Sepúlveda nos dice: buen día, amigo. Me costó sintonizar la radio. Es que todavía anda celebrando el 18 este muñeco. ¿Eh? Que haya pasado un buen 18 tranquilo junto a la familia. Excelente día y mejor semana. Ay, yo me porté como un caballero sin memoria. Ah, me imagino. Por acá, Giovanni Jara, feliz día, Wilson. No sé de qué está hablando, pero feliz día, perrito. Eso pasa cuando no están en la sintonía, ¿eh? Aquí escuchando tu programa, bendecido lunes. ¿Quién más por acá? ¿No hay más? Ya. Estamos totalmente. Ok, Juanito, vamos a los lentos.
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3: Oh, yes.
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3: Oye, nos vamos con la agrupación de Air Supply, Haciendo el amor de la nada, del año de 1983, Air Supply.

¿Nos vamos? Sí, nos empezamos a retirar porque falta segundo ya para la hora 10. Agradecemos la gran sintonía que nos ofrecen, ¿cierto? Todos los días, todos nuestros queridos amigos setenteros y ochenteros de corazón, ¿cierto? Las muchas gracias totales, como dicen por ahí, ¿verdad? 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Las muchas gracias totales. Amigos y amigas, yo les digo 120 minutos de buena música han transcurrido acá a lo mejor de los 70 y 80 a través de la frecuencia 97.7 MHz por segundo, transmitiendo desde la ciudad de Chillán para toda la 16ª región del país, ¿cierto? Y por supuesto, para todo el resto del país y el mundo a través de la www.radiosadorafm.cl. Amigos y amigas, en este día lunes 21 de septiembre, Día del Trabajador Radial, digamos todos juntos, arriba los corazones. Nos encontramos mañana martes, si Dios así lo permite. Y por supuesto, desde acá, desde el estudio W,

desde mi casita, que arriba en el barrio alto de la ciudad de Chillán, yo les digo chao, ochentero, que tengan un lindo día. Los quiero mucho, cuídense mucho. Chao, chao, chiquillos, nos encontramos mañana. Chao, chao, los que nos alcanzaron a última hora, levántense más temprano, ¿eh? Ya. Los flojos. Chao, chiquillos, los quiero mucho. Chao, chao, chao, chao, chao.

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1: Radio Isadora FM indica la hora.
2: Las 10 de la mañana y 2 minutos.
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2: 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Energía, talento y un sonido inolvidable. Belinda Carlisle, la voz icónica que conquistó los años 80 con su poderosa interpretación y su inconfundible estilo pop rock. Nacida en 1958 en Los Ángeles, Belinda comenzó su carrera como líder de The Go-Go's, la primera banda femenina en alcanzar el éxito global con un álbum debut. En los años 80, su carrera solista despegó con temas que la convirtieron en una estrella internacional. Con éxitos como Heaven is a Place on Earth y Circle in the Sand, Belinda definió el sonido del pop ochentero. Su voz única y su carisma han mantenido su legado vivo hasta el día de hoy. Belinda Carlisle sigue siendo una referencia del pop rock, demostrando que la buena música nunca pasa de moda.

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5: Energía, talento y un sonido inolvidable. Belinda Carlisle, la voz icónica que conquistó los años 80 con su poderosa interpretación y su inconfundible estilo pop rock. Nacida en 1958 en Los Ángeles, Belinda comenzó su carrera como líder de The Go-Go's, la primera banda femenina en alcanzar el éxito global con un álbum debut. En los años 80, su carrera solista despegó con temas que la convirtieron en una estrella internacional. Con éxitos como Heaven is a Place on Earth y Circle in the Sand, Belinda definió el sonido del pop ochentero. Su voz única y su carisma han mantenido su legado vivo hasta el día de hoy. Belinda Carlisle sigue siendo una referencia del pop rock, demostrando que la buena música nunca pasa de moda.

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0: Radio Isadora FM indica la hora.
1: Las 10 de la mañana y 58 minutos.
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2: 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Talento, pasión y una estrella del pop. Paula Abdul, la artista que conquistó los años 80 y 90 con su energía única, su talento para el baile y su inconfundible voz. Nacida en 1962 en California, Paula comenzó como coreógrafa de estrellas como Janet Jackson antes de lanzar su propia carrera musical. En 1988, su álbum Forever Your Girl la convirtió en un fenómeno global. Con éxitos como Straight Up y Opposites Attract, Paula revolucionó la música pop con su estilo innovador y su fusión de canto y baile. Sus melodías siguen siendo icónicas hasta hoy. Paula Abdul dejó una huella imborrable en la música y el entretenimiento, demostrando que el talento y la pasión pueden llevar

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1: Radio Isadora FM indica la hora.
2: Las 11 de la mañana y 56 minutos.
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1: Radio Isadora FM indica la hora. Las 12 horas y 55 minutos.
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La una de la tarde, prácticamente con 8 minutos. Usted ya está en compañía de su radio izador en la frecuencia 97.7. En este día, 21 de septiembre del 2026. Día en que comienza la primavera. Románticamente, esta jornada es recordada también porque comienza la primavera y comienza a celebrarse en esta jornada desde muy temprano el Día del Trabajador Radial. Un cordial saludo a todos mis colegas que lo primero partamos por casa, que laboran en este medio, a quien tengo aquí frente a mí en este locutorio y sala de control de nuestro medio de comunicación, a Cristian Valdés, un cordial abrazo para ti, Cristian, a María Eugenia, que la tengo por allá en la sala de gerencia, quien estuvo coordinando, por supuesto, periodísticamente todo lo que nos llega para poder dar a conocer este informativo a toda la comunidad de nuestra región de Chile y el mundo. Pero en cuanto a la llegada de la primavera, estamos con un día un poquito gris. A rato sale el sol aquí en la región de Ñuble, estimados amigos, ustedes que nos escuchan fuera de estos límites regionales. Quizás puede ser porque científicamente la primavera también comienza el día de mañana, martes 22 de septiembre, oficialmente a las 21 horas con 5 minutos, hora de Chile continental. Para mañana ha ido, como todo esto son estudios científicos y de meteorología, en fin, avanzada, por supuesto, la primavera se va a producir o va a comenzar el día de mañana, 22 de septiembre del 2026. Esa es una fecha, pero bueno, para los románticos de siempre, el 21 de septiembre es el día en que comienza también la primavera y es el día del trabajador radial, que se instituyó porque hace muchos años atrás, anterior a los 60, por ejemplo, la radio era como el único medio, no era como el único medio, era el único medio que tenían los chilenos para entretenerse. Y en esos años, la parada militar seguía manteniéndose en el mismo día que ocurrió este año 2026, que es el 19 de septiembre de cada año. Y entonces, antes de los 60, se trabajaba en radio, en vivo y en directo, relatando la parada militar para todo el país, ¿no? A través de las radios que en esos años estaban en la capital, pero que tenían bajadas también prácticamente casi en todas las regiones del territorio. Así es que ese es uno de los motivos, porque a posterior, los gobiernos oficializaron esta idea de celebrar el Día del Trabajador, ya que esos trabajadores de antaño lo hacían de corrido durante todos los días de fiestas patrias y descansaban prácticamente el día 21. La celebración se originó, esto del Día del Trabajador Radial, en el año 1942, bajo el gobierno de Juan Antonio Ríos, y fue oficializado el año 1991 durante la administración de Patricio Elwin como Día Nacional del Trabajador de la Radiodifusión Sonora. Inicialmente las emisoras en este día suspendían sus transmisiones durante 24 horas para otorgar descanso a sus trabajadores, manteniendo solo a una estación que en esos años representaba al resto
de las emisoras colegas, ¿no? No obstante, a partir ya del año 2000, la Asociación de Radiodifusores de Chile, que es la ARCHI, facultó para que cada radio pudiera decidir sobre esa pausa que existía, sobre ese compromiso, permitiendo que la mayoría continuara con su programación habitual. Todo esto vino porque se venían también acercando nuevas tecnologías. El 2000, la Internet, por ejemplo, ¿se fija? Entonces había una competencia en los niveles de comunicación radial por mantener una marca, por no dejar solo a sus auditores, y empezó a prevalecer esa demanda un poco también de quienes son integrantes de esta Asociación de Radiodifusores de Chile, ARCHI. Y desde allí que la institución autorizó para que cada uno pudiera seguir trabajando en forma independiente como lo estimara más adecuado. Así que estamos en el Día del Trabajador Radial, pero de igual modo tenemos algunas informaciones y lo hacemos trabajando con mucho agrado, por supuesto, para ustedes aquí desde la 97.7. ¿Ah? Vamos con la primera de las noticias de inmediato. Aquí están para ustedes.

0: 13 horas con prácticamente 15 minutos. 13 horas y 15 minutos. Últimos días para postular al Premio Municipal de Arte en Chillán 2026. La municipalidad reiteró este llamado a inscribirse en las categorías adultos y estudiantes, las cuales otorgan importantes reconocimientos económicos y también institucionales. A pocos días del cierre definitivo, la municipalidad hizo un nuevo llamado a las instituciones locales a presentar a sus postulantes para esta edición 2026 del Premio Municipal de Arte. Este certamen busca distinguir la trayectoria de creadores locales y fomentar el talento de estudiantes de educación básica y media. Estamos en los últimos días de esta convocatoria, nos manifestó el director municipal de cultura del municipio chillanejo, que es Edgardo Venegas, con quien conversamos.
1: Invitar a las instituciones y a los establecimientos educacionales a postular personas a los premios municipales de arte 2026. En esta oportunidad, la convocatoria para los premios de adultos es en el área de artes visuales, arte literaria y cine y televisión. Y respecto de los estudiantes, son de aquellos personas, estudiantes de los establecimientos educacionales de Chillán, que se hubiesen destacado en lo que es la área de la cultura y el arte. Pueden postular estudiantes de enseñanza media como también de enseñanza básica.
0: Recordemos también, estimados amigos, que este certamen entregue en la categoría adultos un estímulo de 2 millones de pesos a cada ganador en estas tres disciplinas convocadas para este año: artes visuales, artes literarias y cine y televisión, como lo mencionaba Edgardo Venegas, requiriendo por supuesto la residencia y nacimiento aquí en la ciudad de Chillán y el patrocinio de una organización sociocultural vigente.

0: Vamos a ir con un balance de fiestas patrias que realiza el Ministerio de Obras Públicas aquí en nuestra región. Primeramente diremos que más de 137 mil vehículos circularon por Ñuble sin fallecidos en esta oportunidad en las rutas concesionadas. 6 personas se fueron, sí, de todas maneras, fallecidas, con 6 accidentes que no generaron cortes ni afectaciones mayores del tránsito, según el plan de contingencia vial implementado por el Ministerio de Obras Públicas a través de la Dirección de Concesiones durante el fin de semana largo de fiestas patrias entre el jueves 17 y el domingo 20 de septiembre en las principales carreteras de la región de Ñuble. El Seremi de Obras Públicas, Luis Carrasco, destacó el comportamiento de los usuarios de estas rutas y el trabajo preventivo y de coordinación desarrollado durante el periodo de mayor desplazamiento. Conversamos con él.
1: Como secretario regional del Ministerio de Obras Públicas, quiero enviar un afectuoso saludo a todos los trabajadores y trabajadoras radiales de nuestra región de Ñuble, especialmente a quienes día a día desde muy temprano cumplen una labor fundamental acompañando, informando y conectando nuestras comunidades. La radio sigue siendo un medio cercano, oportuno y muy importante para mantener informada a la ciudadanía. Y justamente en esa tarea de informar y entregar información útil a las personas, quiero referirme al balance que realizamos desde el Ministerio de Obras Públicas sobre el plan de contingencia vial que tuvimos con motivo de este fin de semana largo de fiestas patrias en nuestras carreteras concesionadas. Entre el jueves 17 y el domingo 20 de septiembre circularon más de 137 mil vehículos por las principales rutas concesionadas de Ñuble, cifra que representa un 22% menos de lo proyectado para este periodo. Tuvimos en total 6 accidentes, pero ninguno generó cortes ni afectaciones mayores. Y lo más importante, no tuvimos personas fallecidas que lamentar. Queremos reconocer a los conductores, peatones y ciclistas por la conducta responsable que demostraron durante estas fiestas patrias. Respetar las normas de tránsito, conducir atentos a las condiciones de la ruta y evitar maniobras riesgosas son acciones fundamentales para prevenir accidentes y permitir que las familias lleguen seguras a sus destinos. En cuanto a los sistemas de pago automatizado, el uso del TAC alcanzó en promedio de 77% en el peaje Santa Clara, mientras que en el nuevo sistema Free Flow del peaje Agua Amarilla en la ruta de Litata, registró un 60% de utilización mediante este dispositivo.
0: Aprovecho de comentarles que uno de los hechos de mayor riesgo en fiestas patrias, en esto de los accidentes, se produjo el jueves 18 de septiembre a la altura del kilómetro 378, sector San Carlos, donde un vehículo circuló en contra del sentido del tránsito por la calzada oriente. La situación fue controlada afortunadamente por personal de la concesionaria y también por carabineros. Hombre chileno que quiso llamar la atención con algunos copetes seguramente el 18 de septiembre en el sentido contrario al tránsito ahí en la ruta 5 Sur. En cuanto al sistema de pago automatizado, el uso del TAG alcanzó un promedio del 77% en el peaje Santa Clara, mientras que el nuevo sistema Free Flow del peaje Agua Amarilla registró un 60% de utilización mediante el TAG. La 1:22 p.m, nos cambiamos de información. Nos vamos a ir a la Policía de Investigaciones aquí en nuestra ciudad, porque hay noticias que surgieron en el transcurso de estos días de fiestas patrias. Por ejemplo, esta que viene desde la Policía de Investigaciones aquí en nuestra región. Dice que la Fiscalía de Análisis Criminal y la Policía de Investigaciones lograron la detención de 2 mujeres y 1 hombre venezolanos, imputados por tráfico de drogas aquí en la ciudad de Chillán. una investigación del sistema de análisis criminal de la Fiscalía Ñuble y de la Brigada Antinarcóticos de la Policía de Investigaciones, logró la detención y prisión preventiva para Raimar Alexandra Belisario Cedeño y para Diana Hernández García, ambas venezolanas, quienes fueron formalizadas por tráfico ilícito de drogas en Chillán. Un tercer imputado fue Fernando Villalba Campos, de la misma nacionalidad. Vamos a dejar que el jefe de la Brian Chillán, subprefecto Jonathan Silva Concha, nos entregue mayores detalles.
2: Buenas tardes, soy el fiscal Álvaro Serrano Romo de la Fiscalía de Análisis Criminal de Ñuble. El día de hoy, ante el Tribunal de Garantía de Chillán, se llevó a efecto la audiencia de control de la detención y formalización de tres ciudadanos venezolanos, dos de ellos mujeres y un hombre. Estas personas estaban siendo investigadas de hace algún tiempo junto a la BRIAN de la Policía de Investigaciones de Chile por el delito de tráfico ilícito de estupefacientes. El día de ayer se les controló en la tenencia de carretera y se ingresó a sus domicilios encontrando gran cantidad de droga de distintos tipos, entre ellos más de un kilo de clorhidrato de cocaína, ketamina, marihuana y otras drogas. Efectivamente fueron pasadas a control, quedando ellas dos en prisión preventiva y el hombre con arresto domiciliario total. Se dieron 3 meses de investigación.
0: Le ofrezco las disculpas. Era el fiscal Álvaro Serrano quien estaba conversando acerca de esta información y detención de estos narcotraficantes, ¿no? El jefe de la Brian Chillán, subprefecto Jonathan Silva, al parecer está en esta información. Nos estamos acomodando después de fiestas patrias. 3 días no los resiste cualquiera. A ver si le ayuntamos.
3: Bueno, detectives de la Brigada Antinarcóticos Chillán, en un trabajo mancomunado con la unidad SACFI Ñuble, lograron a través de diversas investigaciones o técnicas investigativas determinar la existencia de una organización criminal de extranjeros inserto aquí en Chillán, las cuales tenían como su oficio el tráfico ilícito de droga a través de la modalidad delivery. Fue así que se logró determinar su modo de operar aquí en la región y posterior a ello se determinó que estas, para obtener la droga, principalmente clorhidrato de cocaína, viajaban hasta la región metropolitana, donde se contactaban con parte de esta organización y sucesivamente estas regresaban en altas horas de la tarde-noche o bien en la madrugada. Razón de ello, una vez determinado ya el modo de operar de estas personas, una vez que le quedaba poca cantidad de droga para comercializar aquí en Chillán, volvían a viajar nuevamente a la región metropolitana, obtenían la droga y regresaban de forma inmediata aquí a la ciudad. Fue así que se esperó el momento idóneo y preciso en la cual estas tuvieran una menor cantidad de droga, ya que viajarían, y fue así que se materializó el día lunes, cuando estas personas viajan a la región metropolitana, están allá el martes y posteriormente regresan en la tarde-noche. Nosotros hicimos un dispositivo amplio o policial en la cual incurrimos en otra brigada de narcóticos del país. Hicimos seguimiento hasta que llegamos a un punto de control, el cual se materializó en conjunto con la tenencia carretera del Ñuble, para así minimizar todo tipo de riesgo. Y a través de nuestra ejemplar canino Kim, quien dio la alerta en la parte del motor de la presencia de droga, fue así que nosotros, los detectives de la Brigada Antinarcótico Chillán, logramos determinar que el vehículo contaba con una cavidad idónea para ocultar droga y así evitar ser pesquisada en diversos controles a lo largo del país en la carretera 5 Sur. Ahí mantenía oculto más de un kilo de clorhidrato de cocaína. Ahí logramos la detención de la principal de esta organización aquí en Chillán, que es una venezolana, que acompañaba de otro venezolano que le hacía la cobertura o las labores de seguridad, porque esta tenía imposibilidad y limitada su movimiento. Luego de ello se realizaron entradas de registro aquí en la comuna de Chillán, logrando la detención de una tercera persona integrante de esta estructura criminal, y además se encontró otra cantidad de droga.
0: Cambiamos de información, muchas fiestas de la chilenidad, bueno, estábamos celebrando el cumpleaños de nuestra nación, con razón, ¿no? En todas las comunas se vivió la alegría de otro cumpleaños de Chile. La comuna del Carmen tuvo también su fiesta de la chilenidad. Fueron más de 10.000 personas las que dieron vida a esta segunda versión de la fiesta en el Carmen 2026, en sus cuatro jornadas desarrolladas entre el miércoles 16 y el sábado 19 de septiembre. Esto ocurrió en la Plaza de Armas de la comuna carmelina, las que congregaron tantos carmelinos como a personas provenientes de distintos puntos del país que llegaron a la comuna para disfrutar de estas fiestas patrias. Así lo expresó su alcalde, Renán Cabezas.
4: Estamos acá en la Plaza de Armas después de un excelente desfile. Tuvimos la misa a las 10 de la mañana, luego un acto cívico a cargo de la Escuela Elisa Mota, a la cual saludamos a los profesores y a los niños que nos deleitaron con su presentación. Y después el desfile con las fuerzas vías de nuestra comuna, organizaciones sociales, instituciones. La verdad que estamos muy contentos con el marco público que tuvimos el día de hoy. Mucha participación, más de 2.000 personas desfilaron y sobre todo ver nuestra plaza llena de vida, en familia. Justo nuestra fiesta de la chilenidad y este desfile, la verdad que estamos dando el inicio a estas fiestas patrias. Esta tarde la actividad es en la media luna del sembrador con juegos típicos y el 19 de septiembre nuestro rodeo que está siendo organizado por el Club de Guaso Navidad y patrocinado por la Municipalidad del Carmen.
0: Bueno, estuvo en compañía ahí del alcalde en la comuna del Carmen la Seremi de Justicia y Derechos Humanos, acompañando como autoridad al alcalde carmelino. Natalia Reyes estaba muy contenta también en esta festividad.
5: Es un honor para mí, como Seremi de Justicia y Derechos Humanos, acompañarle a celebrar estas fiestas de 18 de septiembre en representación del presidente José Antonio Kast. Saludamos a todos los vecinos y vecinas de la comuna del Carmen. Hemos tenido un acto cívico y un desfile impecable, con mucho talento, con la presencia de las uniones comunales de adulto mayor, de los clubes de rodeo, de las escuelas, desde párvulos, enseñanza básica, enseñanza media. Ha sido un desfile precioso, muy completo. Ha habido mucho público, muchos vecinos y vecinas nos han acompañado. Estamos muy contentos y nada, desearles unas felices fiestas patrias. Que viva Chile, que viva la comuna del Carmen. Seguiremos acompañándoles. Un saludo afectuoso a su alcalde Renán Cabezas por el liderazgo que él tiene al frente de esta comuna, por la presencia activa, por el acompañamiento de los vecinos, la vocación de servicio que se puede ver en este desfile impecable.
0: Bueno, finalmente el representante del gobierno regional de Ñuble y del gobernador Oscar Crisóstomo, el representante, digo, y coordinador de Seguridad Pública y Prevención del Delito, Álvaro Rivas, también acompañó al alcalde carmelino en esta fiesta de la chilenidad, y esto fue lo que nos dijo.
6: Bueno, nos encontramos acá en la comuna del Carmen celebrando este acto cívico invitado por el alcalde Renán Cabezas. Estamos en representación de nuestro gobernador regional Oscar Crisóstomo, felices de esta actividad ciudadana donde las organizaciones se engalanan para hacer gala de sus vestimentas, trajes típicos, de alguna manera rescatar nuestras raíces y nuestras tradiciones, que por cierto acá en la comuna del Carmen se destacan sin lugar a dudas. Así que muy contento con esta actividad. Hoy día estamos celebrando, por cierto, la primera junta de gobierno, mañana las glorias del ejército, y lo importante es aprovechar de dar un mensaje de celebrar, pero celebrar con responsabilidad. Ese es un mensaje muy importante porque no queremos lamentar situaciones de accidentes ni otras que tengamos que lamentar. Así que lo importante es que celebremos, rescatemos nuestras raíces y lo hagamos con responsabilidad.

0: Hacemos el alto a las informaciones y regresamos en tan solo un instante.
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0: La 1:35, 13:35. Y ya tenemos el resumen general de lo que fueron estas fiestas patrias en Ñuble. Les comentaba yo hace un ratito atrás que cerró, al menos aquí en nuestra región, sin fallecidos en accidentes, pero tuvimos más de 4.500 controles vehiculares también en toda nuestra región. Las 6 personas fallecidas que decía la anterior noticia que nos entregaba el Seremi del Ministerio de Obras Públicas, se refería a nivel nacional, 6 fallecidos. Ñuble no tuvo accidentes que registraran fallecidos en esta oportunidad. Y este es el resumen que nos realiza el delegado presidencial de Ñuble, Diego Sepúlveda, durante este balance de Fiestas Patrias 2026. Lo escuchamos.
5: Cerrar estas fiestas patrias sin personas fallecidas en las rutas de Ñuble es una muy buena noticia y refleja la importancia del trabajo preventivo y fiscalización desarrollado por Carabineros de Chile. Como gobierno del presidente Kast, vamos a seguir reforzando la presencia y los controles de nuestras rutas porque la seguridad requiere prevención, responsabilidad y un Estado presente.
0: La jefa de zona de Carabineros de Ñuble, general Loreto Oces Coloma, también hizo un resumen de parte de Carabineros de lo que significaron estas fiestas patrias. Escuchemos.
6: Buenos días, general Loreto Oces Coloma, jefa de Carabineros de la zona de Carabineros Ñuble. Como Carabineros de la región de Ñuble realizamos durante estas fiestas patrias un despliegue integral, planificado y focalizado en toda la región, atendiendo las diferentes actividades que se realizaron durante este fin de semana de fiestas patrias, ya sea hablamos de desfiles, fondas, fiestas de la chilenidad, rodeo y otras actividades que tuvimos que cubrir en toda la región. Durante este fin de semana implementamos nuestro plan de ruta segura, donde realizamos más de 4.000 controles y fiscalizaciones vehiculares, más de 1.400 exámenes respiratorios a conductores, lo que hoy nos permite dar cuenta de 28 detenidos por de 28 personas detenidas conduciendo en estado de ebriedad, un detenido por conducir bajo los efectos de la droga. Nuestro trabajo preventivo no se limitó solamente a la fiscalización, sino que también tuvimos un trabajo previo donde participamos activamente de diferentes campañas orientadas a prevenir los accidentes de tránsito, a resguardar la seguridad de los peatones, de los conductores, entregando recomendaciones y reforzando el llamado a tener una conducta vial adecuada. Esto lo hicimos de manera colaborativa con diferentes instituciones que participan activamente en estas materias de prevención. Que hay un dato que quisiera destacar que obtuvimos durante este fin de semana y que es un dato relevante e importante. No registramos personas fallecidas producto de accidentes de tránsito en la región de Ñuble durante este fin de semana de festividades patrias. Ese es un dato relevante, es importante, es un dato para el cual trabajamos proactivamente, nos mantuvimos durante las fiestas patrias controlando y fiscalizando en todas las rutas con un despliegue bastante considerable a fin de resguardar y mantener y hoy poder dar cuenta de este resultado. Este trabajo también obedece a una coordinación con otros organismos y también algo que para nosotros es fundamental, reconocer la conducta, la responsabilidad de la comunidad ñublensina, quienes entendieron o quienes hicieron parte de esta campaña de que la seguridad es un trabajo de todos, que debemos mantener siempre una conducta vial apropiada y por sobre todo atender la seguridad personal y de nuestra familia. Como carabineros de la región de Ñuble vamos a seguir trabajando, reiteramos nuestro compromiso a fin de que todas las familias ñublensinas puedan seguir viviendo con tranquilidad, con seguridad, teniendo en presente que el trabajo es de todos. Seguimos avanzando en pos de la seguridad y tranquilidad de toda nuestra región. Muchas gracias.
0: Vamos con la siguiente noticia. El gobierno regional reinaugura su sala de prensa en homenaje a Julius Montolivo. Esto es en el marco del Día del Trabajador Radial. Familiares, amigos y muchos compañeros de trabajo, junto al gobernador Crisóstomo, renombraron este espacio en memoria de quien fue una de las voces más reconocibles de las comunicaciones aquí en nuestra región. En una ceremonia marcada por la emoción, el gobierno regional de Ñuble reinauguró su sala de prensa, la que desde hoy lleva oficialmente el nombre de Julius César Montolivo García, en homenaje a la extensa trayectoria y calidad humana de este comunicador. La actividad se dio en el marco de la conmemoración del Día del Trabajador Radial y a casi un mes de su partida, donde el gobernador Oscar Crisóstomo acompañó por quienes fueran sus amigos y compañeros también en terreno, además de sus familiares, descubrieron una placa que renombra también este espacio allí en la gobernación regional. También en su interior se instaló un retrato entregado por sus pares como parte de este reconocimiento. Respecto del Día del Trabajador Radial y este hito, el gobernador Crisóstomo expresó también lo siguiente.
7: Me Primero queremos saludar a cada uno de los trabajadores radiales de nuestra región de Ñuble. Hay un compromiso intrínseco en poder comunicar, informar, entretener y estar presente en todos los rincones de nuestro territorio. Así que nuestro reconocimiento, que se expresa no solamente en las palabras, sino que también hoy lo hemos querido hacer reconociendo a uno de los personajes más importantes de este rubro de nuestra región de Ñuble, como es Julio Montolío, quien nos deja físicamente hace aproximadamente un mes, y queremos recordarlo por siempre, no solamente por su simpatía, la capacidad de informar, sino que también por las batallas que dio por este grupo de personas y comunicadores radiales de nuestra región. En ese marco es que hoy hemos estado con su familia, con sus amigos, y hemos inaugurado la sala de prensa Julio César Montolío, que está en el gobierno regional. Un reconocimiento que en algún minuto se lo hicimos en vida, hoy que lo hacemos en su partida, pero que finalmente recuerda todo el legado, toda la lucha, toda la tenacidad y la forma como también él tenía de informarnos en el día a día.
0: Bueno, Julio Montolío comandaba ahí un grupo de amigos reporteros que se hacen llamar reporteros en terreno, ¿no? Y entre los que destaca de este grupo está Jorge Hernán Quijada, que estuvo presente esta mañana en esta actividad y conversó con nosotros. Esto fue lo que nos dijo.
8: Bueno, en un día como hoy, 21 de septiembre, Día del Trabajador Radial, quisimos nosotros como grupo de reporteros en terreno rendirle homenaje a quien fuera como un profesor para nosotros, como un guía, ¿no? Como un gran amigo en esto de las comunicaciones. Y le colocamos, pedimos al gobernador a través de un escrito colocarle esta sala de prensa a Julio Montolío, que es donde nos reunimos, en donde hoy día planificamos, en donde de repente estamos conversando, y bueno, para seguir manteniendo la presencia de él, para seguir manteniendo un poco viva su visión de cómo él veía esto de trabajo y por todas las peleas que dio también por nosotros. Así que bueno, agradecerle al gobernador primero que nada por haber recibido esta petición, por haberla aceptado, pero por sobre todo a su familia. Yo creo que la familia aquí juega un rol fundamental de él, al autorizarnos, al permitirnos y al entender que para nosotros, más allá de cualquier cosa, fue un amigo y sin lugar a dudas un maestro.
0: Bueno, por otro lado, Ricardo Montolío, que es hijo de Julius Montolío, también tuvo palabras de agradecimiento para este homenaje que se realizó esta mañana a su padre y también quiso conversar con nuestro medio.
9: Agradecer en primera instancia al señor gobernador por hacer este homenaje a mi padre. Es algo que como familia nos emociona demasiado porque la placa que lleva su nombre les va a recordar. Va a recordar por el resto de sus días a mi papá en su tan querido oficio que hacía, lo que hizo con sus compañeros de trabajo y como él siempre actuó con todo lo que son los entes públicos, el deseo de estar al lado de ellos, cubrir las noticias, ir donde la fuente, ¿no es cierto? Y en donde siempre fue, digamos, directo a las personas. Así que, no, como familia estamos totalmente agradecidos por el gobernador. Es un gesto tremendamente hermoso y significativo para nosotros.

Nos vamos a ir al informe meteorológico. Vamos a ver qué nos depara el tiempo para las próximas horas y también para los próximos días.

0: 15 grados nos indica meteorología, que es la temperatura que tenemos en este instante aquí en la región de Ñuble. A ratos intenta alumbrar con un poquito más de fuerza el sol. Estamos con 15 grados temperatura ambiental. Meteorología nos indica que 17 grados será la temperatura máxima. A propósito, 5 grados fue la temperatura mínima esta mañana. Para este martes, vale decir mañana, tendremos algunas lloviznas. No digamos torrencial, ni mucho menos como llovió la noche del 19, ¿no?, de septiembre. Sino que aparece un 45% de probabilidades de que el día de mañana caiga agüita aquí en nuestra zona, con 6 grados la temperatura mínima y una temperatura máxima bastante más alta que la que se va a registrar en este día lunes. Mañana martes la máxima bordeará los 20 grados. ¿Ah? 20 grados Celsius significa que va a opacar un poquitito a la lluvia que pretende caer quizás a temprana hora. El miércoles, de todas maneras, nos indica que tendremos un 85% de probabilidades de que caiga agua lluvia aquí en nuestra región, con una temperatura mínima de 9 grados y una máxima de 16. Cuando tienden a juntarse la mínima con la máxima, nunca olvido a mi jefe que decía, cuando esto ocurre, José Alberto me decía, es porque es lluvia más segura. Y hay un 85% de probabilidades de que el miércoles caiga más lluvia que otros días aquí en nuestra región. Pese a que el jueves también está cerca la mínima con la máxima, mire, recién me estoy percatando, 95% de probabilidades de lluvia tiene el próximo jueves, y aquí se da esta ecuación en donde la temperatura mínima va a ser 11 grados y la máxima 14. Cuando eso ocurre es porque hay algo de lluvia segura. El viernes también hay un 90% de probabilidades. Oiga, casi toda la semana va a estar con sí, con sa, diría mi abuelito, ¿no? 11 grados la mínima, 19 grados la temperatura máxima. Y el sábado, 20 grados será la temperatura máxima, 11 grados la temperatura mínima, 45% de probabilidades también de que llueva. Va a cerrar este bloque de lluvia el día domingo con 9 grados la temperatura mínima y la máxima con 20 grados como temperatura agradable, diría yo, 20 grados Celsius para el próximo domingo. La semana venidera también figuran algunos días con lluvia. ¿Ah? Esto seguramente quedó impago de la primavera que está finalizando y seguramente va a quedar pagadita con esta lluvia iniciando esta primavera del 2026. Estimados amigos, muchísimas gracias por acompañarse con este informativo ya en la 1:49 de la tarde. Gracias, muchas gracias a los que nos escuchan aquí en la región de Ñuble, a quienes nos escuchan en todo Chile, chillanejos de corazón, que por supuesto están pegados a internet con su radio Isadora en el corazón, a los que nos escuchan también desde el extranjero, que vibraron mucho con la programación que tuvimos durante Fiestas Patrias, en donde prevaleció la música bailable, la música alegre, la música festiva, y en donde un 40 al 50% de nuestra programación estuvo contenida en cuecas, que era la reina de este cumpleaños de Chile, que ya finalizó, pero que recordamos, por supuesto, con mucha alegría. Nos vemos. Hasta mañana, si Dios quiere.
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0: Radio Isadora FM indica la hora.
1: Las 13 horas y 55 minutos.
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0: Hola, ¿qué tal, amigos? Buenas tardes. Bienvenidos a Isadora en el Deporte, el punto de encuentro de los deportistas locales. Con todo lo que usted quiere saber, lo tenemos aquí en la 97.7. Rafael Cutiño, ¿cómo está? Buenas tardes.
1: Buenas tardes, Francisco Pancho Gutiérrez. Buenas tardes, Cristian, que está en los controles. Sí, bien, mejor que usted, que está, pero realmente resfriado. Parece que tomó vino con hielo usted.
0: Ay, el día... Desde el día jueves 17 hasta ayer domingo nada más. ¿Para qué tanto?
1: Usted vio la copa, pero la copa de copete, no la copa de campeones. ¿Eh? Qué terrible, Pancho.
0: Terminar bailando ahí en la Plaza de Armas.
1: ¿Con el loquito?
0: Con los... Ahí andaban varios loquitos.
1: Sí. No, yo tuve un fin de semana más tranquilo. Fui a San Nicolás. Estuve entretenido. Chillán Viejo también me dio una vuelta. Pero no, yo no soy muy adicto, debo reconocerlo, a las ramas, sobre todo en la noche. En el día me gusta ir. De repente incluso me gusta ir a almorzar, fíjate. Hay bien buenos almuerzos de repente. Pero no me fui para ese lado.
0: Es que en la Plaza de Armas se conglomeró mucha gente. Estaba bonito en la Plaza de Armas, incluso con la lluvia. Igual, no es con paraguas, sin paraguas. Se bailaba de todo.
1: Se bailaba y se tomaba.
0: Así que el palomo se sacó los zapatos bailando ahí, ahí frente a lo que es el escenario que había. Así que
1: ojalá que quien se saque los zapatos mañana sea Ñublense, ¿eh?
0: Bueno, sí.

0: Hay un partido que es importante por los octavos de final de la Copa Chile, se viaja a Puerto Montt, nosotros obviamente vamos a estar presentes, vamos a llevar toda lo que suceda, y en realidad es un partido bien importante, dada la circunstancia en que en estos momentos se encuentra Ñublense, 4 partidos perdidos en la liga. Un triunfo en Copa Chile le puede devolver cierta animosidad futbolística.
1: ¿De veras que hay fútbol, po?
0: Sí, pa.
1: Chota. Día martes, ¿no?
0: Yo estoy pensando en Halloween. Me gusta harto tomar champán en el Halloween. Bueno, pero volvamos al fútbol.
1: ¿Le gusta? ¿Champaña?
0: Sí, sí, me gusta.
1: No,
0: me ha gustado siempre el champán. Sí. Heladito, no, rico.
1: Hoy, cuando le dicen dulce o travesura, ¿qué pide usted?
0: Yo pido travesura.
1: Ah, yo pido dulce.
0: Te falta, po, agrio.
1: Una bicola.
0: Claro. Oye, volvamos al fútbol. Claro, tenemos la fecha de la Copa Chile que se juega el día de mañana, y entre eso, para nosotros, el más importante de los encuentros y el que abre es Ñublense Puerto Montt en el estadio Chinquihue, en el hermoso estadio de Puerto Montt, frente a un Puerto Montt bien extraño, frente a un Puerto Montt que pierde con el colista de segunda o primera vez, como usted quiera, y la verdad que yo creo que Ñublense necesita, insisto, volver a los triunfos para un poco sacar esta situación que es bien complicada.
1: Los hijos del temporal mañana reciben entonces a los Diablos Rojos en el estadio Chinquihue de Puerto Montt, bonito escenario deportivo, como lo dijo usted, con vista al mar de Tenglo, así que
0: a espaldas de Ángel Mo.
1: Ojalá Ñublense. ¿Usted cree que va con equipo titular, va, mira, con un equipo mixto?
0: Mira, qué buena pregunta, Pancho. Si a mí usted me da a entender, me pregunta, yo iría con un equipo absolutamente alternativo. Cosa que descanse Campuzano, que descanse Reyes, no sé, iría con Muñoz en el arco, a lo mejor con Calderón y Salomón. Acuérdense que Bozo incluso está suspendido, 2 partidos leer por la liga. Haría descansar a Campuzano, me la jugaría con Vicente Guzmán, y en el medio iría a echar un Daniel Saavedra que no se ha visto. Yo jugaría con un equipo absoluto y completamente alternativo, Pancho, a lo mejor 1 o 2 jugadores que hayan alternado en el primer equipo para darle un cierto grado de solvencia, pero sacrificar a Campuzano, sacrificar a Reyes, no se olvide que hay muchos que tienen problemas musculares y eso es debido a la sobrecarga.
1: A lo mismo que estaba hablando usted, Rafa Cuteño, ayer estaba viendo, alcancé a ver, desperté a ver el partido de Chile-Colombia. Y sabe que el muchacho que estaba comentando decía de 3 partidos. ¿Cada cuánto tiempo jugó Chile? ¿Cada 2?
0: Cada 2 días, día por medio, por decirlo de alguna manera.
1: Y es partido por partido pesado, fuerte.
0: Sí, pero estamos hablando de cabros que tienen incluso algunos 15, 16 años, pa.
1: ¿Cuánto tienen en Ñublense algunos?
0: No, pero tenemos jugadores sobre los 30. ¿Sí? Es que además este es una competencia en que ellos se preparan psicológica, claro, y físicamente. El problema que tenemos con Ñublense es que el plantel, como no es numeroso, la carga se ha situado en 15 jugadores. Y eso ha dificultado, digamos, un trajín medianamente competitivo. Sobrecarga de juego, un plantel corto, no han llegado refuerzos. Y la verdad que se nos abrió el apetito, y lo dijo muy bien JJ Rivera. Fuimos nosotros los culpables de Lucina, y tiene toda la razón. Ellos nos acostumbraron a ganarle a Católica, ganarle a la U y perder con equipos que están al nivel nuestro. O sea, Calera no es más que nosotros. En fin, si uno revisa los partidos que se han que no hemos sido o no hemos obtenido triunfos, son equipos que están a la par, por decirlo de alguna manera.
1: ¿Cómo estará este chico? Ah, se me fue, que quedó abajo el Seba Valencia.
0: Espero que se haya recuperado. Ese es otro problema, que tú no tenés noticias de Ñublense. Porque el paso Alejo es un verdadero
1: búnker.
0: Más que un búnker, un verdadero castillo medieval, güey. con puente levadizo y cocodrilos alrededor. En realidad es súper difícil para los medios trabajar con noticias, y además que se esconden, uno no puede preguntar por el parte médico, yo no sé por qué, digamos, pero en fin. A mí me gustaría mucho, Pancho, te insisto, y a la pregunta que inicialmente tú hiciste, donde empezó nuestra conversación, yo creo que mañana Ñublense debería jugar con un equipo alternativo. No creo que sea muy buena idea verlo. Ahora, si el partido mañana se da mal, se pierde 2-1, 1-0, 3-0, claro, el domingo hay que ir con papi caldo, como decía mi abuelita del campo.
1: Muñoz en la portería, el guasito.
0: Correcto.
1: Le mandamos un saludo por la pérdida de su señor padre.
0: Lo hemos estado con él y lo vamos a seguir reiterando. Es un dolor que no sea.
1: Por la izquierda, el bicho Guzmán.
0: Me parece.
1: Por la derecha,
0: Sangüesa.
1: Dieguito Sangüesa.
0: Perfecto. Sí, ¿por qué Diego? Porque no ha sido titular indiscutible.
1: Claro. Y es cabro joven, sí.
0: Sí.
1: Puede rendir.
0: ¿Al medio?
1: Los tres de atrás, ¿no?
0: Ya, tendría que ser Calderón, Carlos Salomón
1: y Campo.
0: Y Felipe Campo, ya te la compro. Ya. Al medio irías con
1: Leoncito Mancilla.
0: Ya.
1: Diego Saavedra. Ah, me juego, me voy a jugar que me pegué.
0: No, está bien. ¿Sí? León Mancilla, Diego Saavedra. ¿Y al medio?
1: Plaza.
0: Ya, Plaza, y nos quedan
1: en la ofensiva.
0: Nos quedan dos nomás arriba.
1: En la ofensiva me la jugaría con Lucas Molina y este niño Calderón.
0: Yo fíjate que ninguno de los dos. ¿Ya? Me la jugaría con el chico Muñoz.
1: ¿Ya?
0: Y me la jugaría con Ovelar.
1: Yeah.
0: ¿Por qué? Porque Ovelar tampoco ha sido titular indiscutido.
1: Y tampoco ha sido hombre en punta, ¿no? Siempre viene de atrás.
0: Ya, pero hará un 9 y medio ahí, no sé. Subirá los laterales, subirá el bicho, subirá Sangüesa.
1: Oye, ¿qué pasa con Dieguito Céspedes, man?
0: Se ha perdido, ¿no?
1: Se ha perdido Diego Saavedra.
0: El otro Diego Céspedes.
1: Céspedes. Ya no somos muy recurrentes en la lista.
0: Ni siquiera recitados, Pancho.
1: Y Dieguito Céspedes, que ha salido en todas partes con el golazo que le hizo a la U.
0: Sí, no, se hizo famoso. Pero así me gustaría un equipo más o menos. No, yo no echaría toda la carne a la parrilla. No estoy menospreciando a Puerto Montt, por favor, pero evidentemente que se necesita ver a jugadores que no han tenido continuidad y que pueden ser una alternativa, y a lo mejor ese equipo le va bien y hacemos descansar a los que sí están complicados.
1: ¿Complicado?
0: Campuzano no ha jugado en plenitud.
1: Ya.
0: Reyes no ha jugado en plenitud.
1: A Campuzano descansando, al Lolo Reyes descansando.
0: A Calderón descansando.
1: Al Manu
0: Rivera
1: descansando.
0: Sí. Que se han llevado el peso. A Lucas Molina, que se ha llevado el peso. ¿Para qué lo arriesgáis a Lucas Molina, que le dé algo, que le pase algo?
1: Para que le dé más, digo yo, rodaje nada más para lo que viene.
0: Sí, pero te arriesgáis en que nos pase algo. Yo por eso te insisto, veamos qué pasa mañana y el domingo nos vamos con todo.
1: Sí, era un partido importante por la liga, así que sí. Creo que, bueno.
0: Se acerca la U, Pancho, partido no menor, hay que tener ojo. ¿Quiere revisar los encuentros mañana de Copa Chile?
1: Revisemos lo que va a pasar mañana, porque ya estos días, pucha, eso es lo que de repente me da el 18. Estamos métale cueca, y después para escuchar una cueca por allá por marzo, abril, hay que pedirle al señor locutor, por favor, que ponga una cueca en la radio.
0: Sí. Aunque el baile nacional en el 18 es la cumbre. Impresionante. Oye, todo esto, ¿usted vio alguno de los programas de televisión?
1: ¿Cuál es?
0: Lo que es las fondas que transmitían los canales de televisión.
1: No, ¿sabes lo que yo quería ver, Rafa Cuteño? De verdad, sí, de verdad. Te voy a decir, se levantaba a ver la Copa Davis. Y la busqué los canales de televisión.
0: Solamente de ese Sport. Yo la vi completa.
1: Realmente, televisión algo nacional. Nuestro, sí, creo sí. Que algo abierto hubiese sido.
0: Antiguamente,
1: pero,
0: televisión nacional lo daba todo completo.
1: Sí, hoy en día. Yo supe nomás que hayan venido los hermanos españoles, pero no.
0: No, ya lo vamos a comentar. Sí,
1: pero muy mala la.
0: la cobertura.
1: Por eso el canal que hubiese comprado, porque ya TVN se la compro porque estuvo con los juegos
0: sudamericanos,
1: ya se la compro. Transmitió casi todo. Pero los otros canales, ¿cómo nadie va a decir, chuta, vamos a...?
0: La red una de la transmite. Pero bueno, estamos en Chile. Vamos a la Copa Chile, mañana 22 de septiembre, 6 de la tarde, abre los fuegos de estos octavos de final de ida de Copa Chile. Deportes Puerto Montt recibe al gigante del sur Ñublense en el estadio Bicentenario Chinquihue. Transmite Sport Premium, TNT y HBO Max.
1: El Premium.
0: Exactamente. Oiga, creo que en esta llave, independiente de lo que pase mañana, creo que Ñublense debiese pasar sin problema. 22 de septiembre, mismo día, pero a las 8:30 de la noche, en Zorros del Desierto, Cobreloa recibe a Coquimbo. ¿Sabéis que este es una de las pocas posibilidades que un equipo de primera vez pueda seguir avanzando?
1: Sí. Depende de la mano del técnico, cómo lo habrá recibido a Cobreloa, Mario Salas. Vamos a ver si...
0: No, Mario Salas es un estudio. No creo que tenga problema, un motivador también. El mismo día, 22 de septiembre, mañana, 8:30 de la noche, en el Estadio Nacional Julio Martínez Pradano, Audax Italiano recibe a Colo-Colo. Buena llave, Mancho, ¿ah?
1: Sí, un Colo-Colo que está apostando al campeonato nacional. No sé si irá a ir con alguno... con algunas modificaciones, ¿no?, frente a este Audax Italiano, pero...
0: Tiene donde buscar las modificaciones.
1: Tiene la herramienta.
0: 23 de septiembre, ya nos vamos al día miércoles, 6 de la tarde, Curicó Unido frente a Deportes Concepción. Seco voy al Conce.
1: ¿Sí?
0: Sí. No le veo ninguna posibilidad a Curicó, que además en primera vez han dado de bote en bote, ¿eh?
1: Pero tiene algo de motivarse, ¿no?
0: ¿Crees tú?
1: Sí. Bueno.
0: Mismo día, 23 de septiembre, día miércoles a las 8:30 de la noche, Iquique versus Deportes Antofagasta en el estadio Tierra de Campeones. Qué pena lo de Iquique, ¿eh? No hay caso que le esté cayendo.
1: Y lo de Antofagasta, ya Marcoleta no está guateando por ahí, no es un Antofagasta que marque una diferencia.
0: Como lo hacía antes.
1: O que se sostenga en una línea, sino le pierde con cualquiera, le gana cualquiera, no sé. Ya
0: sí,
1: no.
0: Es súper complicado. Mismo día miércoles a las 8:30 de la noche, Unión La Calera versus Universidad Católica, estadio Nicolás Chaguán. Este es un trámite, ¿no?
1: ¿La Calera con?
0: Católica. Es un trámite
1: para la Calera.
0: Sí.
1: Para la Calera.
0: Para la Católica, es un trámite, macho. No sé para qué juegan.
1: Ojo, que el otro día la Calera ganó.
0: Sí. Pero...
1: le hizo bien el cambio de técnico.
0: Sí.
1: Pero pidiendo agua.
0: Por eso te digo. 6 de la tarde. O'Higgins, en el estadio Codelco, el teniente recibe a Club de Deportes Santa Cruz. Otro trámite. Creo que O'Higgins va a ganar sin despeinarse.
1: Y le va a servir porque O'Higgins ha venido muy bien tampoco y tiene que zafarse de la parte de abajo de la tabla de ubicación en el campeonato oficial. O sea, creo que aquí está la mano para volver a los triunfos.
0: Sí, sin duda. Y el último partido del día jueves también, pero a las 8:30 de la noche en el estadio Sausalito, Everton recibe a la U. ¿Qué le parece ese partido?
1: Yo creo que aquí, si el Everton se mete en esto y va, creo que le podría ganar, ¿no?
0: La U viene realmente... podía esperar cualquier cosa de la U.
1: Es que ese hilo futbolístico que todos llaman de Gago, ¿no lo ha encontrado?
0: No.
1: No, no, no.
0: No, para nada. Recordemos que el fútbol de primera división vuelve el 10 de octubre, es decir, 2 semanas más.
1: ¿Sí?
0: Y nosotros jugamos el día 12, día que es feriado, día lunes, con la U, en el estadio Santa Laura a las 6 de la tarde. Buena hora.
1: ¿El día 12, feriado?
0: Sí, señor, feriado.
1: Día de la raza.
0: Sí, señor, día suyo, día de la raza. ¿Usted va a ir a Santiago?
1: No sé, vamos a pensarlo todavía.
0: ¿Usted qué es pensadora?
1: Sí.
0: ¿Le dicen el pensante?
1: El pensador.
0: Eres muy bruto, Pancho.
1: ¿Y el día 4 o 5 qué tenemos? ¿Fecha FIFA?
0: No, el 4 y 5 le digo al tiro. para sacarlo de... Bueno, también hay fecha FIFA, pero este fin de semana, ¿eh? Este fin de semana Chile juega con Canadá, tremendo partido, ¿eh?
1: Con Canadá.
0: Qué abrete, bueno, ¿eh? Ya, esto sobre... Hablábamos de los partidos de ida, octavos de final. Los partidos de vuelta de los octavos de final de la Copa Chile se juegan el 25 de septiembre, es decir, viernes. La próxima semana. 25, 26, de hecho, Ñublense juega el día sábado, de vuelta con Puerto Montt a las 5:30 de la tarde. Puta, los horarios que nos colocan, weón.
1: 5:30 de la tarde.
0: Sábado.
1: Bueno, partido de vuelta.
0: Sí, pues hay que ver qué es lo que...
1: La diferencia de goles vale aquí, ¿cierto?
0: Sí, sin duda, sí.
1: Mira, entonces... Sí. Nos van a ganar unos 7-0 allá para que sea un trámite nomás después.
0: Así es. Ya, pues que ojalá a Ñublense si le vaya fuera, bien, que si la
1: fuera,
0: vemos.
1: Si fuera así.
0: La vemos herida, que algo cicatrice, porque la verdad que este último tiempo estamos como medios preocupadones, Pancho.
1: Sí, y lo otro. Ya, o sea, vemos Puerto Montt, una llave que es factible pasarla, o sea, no es ninguno, no podemos decir que no, pero después viene Colo-Colo, si es que pasa por la otra llave.
0: Claro, claro.
1: Entonces, vamos...
0: Hay harta recaudación, pues ahí se están sobando las manos los dueños de Ñublense, si es que pasamos.
1: Vamos a remar, vamos a nadar tanto para morir a la orilla del río.
0: Aunque a mí no, fíjate que yo todavía me acuerdo de esa Copa Chile que... Con el chico Cubillo, cuando le ganamos Colo-Colo 2-0 aquí, fuimos a perder 4-2 allá y por diferencia de goles quedamos clasificados.
1: Yo de Colo-Colo no me quiero ni acordar.
0: Mejor. No, yo tampoco. Oye, Mancho, vamos al fútbol de los Juegos Suramericanos. Fíjate que las chicas de La Roja vencieron 3-2 a Paraguay en un partido bien complicado hoy día en la mañana. Y con esto juegan nada más ni nada menos que la medalla de oro frente a Venezuela.
1: ¿Venezuela?
0: Sí, señor.
1: Pero este mundo qué raro.
0: No, es que ha venido trabajando bien Venezuela, Pancho.
1: Sí.
0: Ha venido trabajando muy bien Venezuela, así que el miércoles me parece que a las 3 de la tarde juega Chile con Venezuela por nada más ni nada menos. Te insisto... lo que es el la medalla de oro. En tanto los chicos que usted los vio
1: el día
0: miércoles. En tanto los chicos que usted dice le ganaron a Colombia, partidazo el gol de Muñoz, pero espectacular.
1: Y tuvieron el cuarto.
0: Sí. Oye, se lo perdió solo el cabrón chico, ¿eh?
1: No la acomodó, no la.
0: No, yo vi como que le pegó, Pancho, como que se le arrancó. Debería haberle pegado primera. Bueno, queda afuera, re facilito. Pero el chico yo creo que se equivocó en ese sentido.
1: ¿Sabes lo que me... ¿Vio el partido contra Perú?
0: Sí, no.
1: ¿Le pareció algo...? A ver, ¿qué vio usted en Chile?
0: No vi nada.
1: Yo vi jugando como Ñublense, man. Y disculpe la comparación. Pero ¿qué es lo que hacía Chile? Tomaba el balón, se recargaba por la banda derecha para el chico este que hizo el gol. ¿Cuánto se llama? ¿Soto?
0: ¿Soto? Ya. ¿Y vamos tocando?
1: No, y vamos entrando. O sea, la jugada de Chile era prácticamente abrir el balón, ya por el medio, la teníamos en el medio. Abríamos por la derecha y centro. No le pegamos nunca al arco, ¿se dio cuenta o no?
0: No.
1: No rematamos nunca de lejos.
0: Y no escondió el balón en Perú, ¿ah? ¿Eh?
1: Por eso le digo, yo no. Me pareció en algunos pasajes la pega que hace Ñublense cuando trata y ya no le sale nada. Cuando decimos no sale nada, pero es que sale, pero no podíamos definir nada más. Abrir por la banda derecha, centro, cabezazo del defensa de Perú. Fue toda la tónica del segundo tiempo, más o menos parecía.
0: Sí. Ahora, lo que salvó el partido para mí el gol de Joaquín Muñoz, ¿eh? Un golazo, no sé cuántos metros serían, unos 40 metros, y le pegó bien, o sea, no le pegó por pegarle, sino que el tipo vio el arco, el balón salió muy rápido, bajó muy rápido, y ahí quedó, ¿eh? pero buen partido de Chile, sí. Y cuando peor estaba Chile, cuando no encontraba el balón, sale el tercer gol, que evidentemente complicó mucho al equipo colombiano y nos dejó bastante bien afectado para los minutos que queda.
1: ¿Y sabes lo que más me gustó el partido con Colombia? Ver a Chile, weón. Porque yo con esas camisetas blancas, con lunares, no sé de dónde lo habrán sacado.
0: Las flores del desierto florido, eso es lo que quieren representar.
1: Pero no están ni ahí con el pueblo chileno.
0: No, para nada.
1: Chile rojo, pantalón azul, media blanca y pare de contar. Y por eso los cabros tomaron un segundo aire con Colombia, se identificaron y jugaron.
0: Salió la roja.
1: Nada de parecido.
0: Oye. Buen triunfo de los masculinos y los femeninos, pero quiero dejar un minuto antes de ir a comerciales lo de Real Madrid 3 Wander 1, ¿eh? Una pena por los wanderinos, una pena porque yo creo que golpearon mucho. Me parece que el marcador fue exagerado, pero me parece que Real Madrid fue un justo vencedor, sobre todo con la gran participación ofensiva del árbitro polaco. Qué manera de echarnos al saco, güey.
1: Creo que el Wander entró no con la sexta, con la séptima apuesta. Creo que por ahí le faltó más bajar
0: revoluciones
1: en el primer tiempo, sobre todo.
0: Sí.
1: Y en el segundo tiempo, cuando ya dijeron, no, esta de nosotros podemos hacer algo, más encima, yo no sé para qué tenía VAR esta cuestión.
0: O sea, ya... Hay un agarrón de camiseta de un wanderino.
1: Lo cogoteó en el...
0: Claro, no me puedo acordar el apellido del chico.
1: Y después le pega un manotazo y cobró el manotazo. O sea, no, ¿de qué estamos hablando?
0: No, yo, el árbitro polaco... y ahí tú te das cuenta de cómo maneja la FIFA los torneos. Porque ¿quién es Santiago Wander para ganar la Intercontinental? ¿En qué le ayuda a la FIFA? En nada. En cambio, ganando el Real Madrid pueden hacer gira, pueden ir a otros torneos, etcétera.
1: Creo que este partido lo comenzó perdiendo Wander cuando dijeron vamos a ir al Santiago
0: Bernabéu.
1: Que tiene que haberse jugado en un estadio...
0: Pues sí, originalmente en el Estadio Playa Ancha.
1: Sí.
0: Ya, no último, se puede.
1: ¿Para quién? Es una final.
0: Sí, pues.
1: Y las finales tienen que jugarse en un campo...
0: Vamos a Italia.
1: Claro.
0: Vamos a Francia, que está cerca de España. Vamos a Portugal. Y los chilenos eran un buen número el que llegó a España. Yo creo que en otras circunstancias, en otro escenario, yo creo que el Real Madrid no la saca tan barata, Mancho.
1: Cuando nosotros empezamos a apelar a los árbitros chillanescos, sobre todo en el fútbol amateur, vean a estos, véanlo, por favor.
0: Con todas sus manos.
1: O sea... No hay perdón de Dios, dijo mi abuelita. Vamos a la pausa y volvemos.
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1: Oiga, señora, ¿no le quedó nada del viernes, del jueves? ¿Del jueves no le quedó nada por ahí?
0: ¿Nada? Se lo llevó.
1: Ahora que
0: oye,
1: está enfermo la garganta, está sí, muy resfriado.
0: No sé, con tal de cualquier excusa. Oye, el medallero, fíjate, en Santa Fe tiene Brasil primero con 72 medallas de oro, segundo Argentina con 43, 3 Colombia con 29, cuarto Chile 29, quinto Venezuela con 28. Yo creo que vamos a bajar al quinto lugar porque Venezuela es un monstruo. Eso es el medallero en Santa Fe. Me parece una muy buena cosecha de las chicas y de los chicos del Team Chile en lo que es, ¿no es cierto?, las medallas que se han conseguido. Las medallas de oro, Catalina Vidaurre en el Mountain Bike, Ángel Inostroza en el Aceto Corsa, Aranza Villalón en el ciclismo en ruta, muy bueno, ¿eh? Josefa Ramos Mundaca, patinaje artístico, estoy hablando solamente de las medallas de oro. Joaquín Álvarez en gimnasia artística, Elías Ardile, 100 metros mariposa, Melita y Antonio Abraham en remo, ya, doble dos, Antoni Hafach y Alfredo Abraham en remo, también de dos, el Team Chile en remo, 8 con timonel femenino, también, estamos hablando solo, insisto, medallas de oro, André Buch en triatlón, Arantxa Inostroza, Katina Prostakis, Lisa Montesino y Rafaela Santibáñez en florete, esgrima. Estos son deportes que muy poca gente conoce. César Avaroa y Marcelo Po en remo, Antonio Limit en remo, este es muy bueno. Melita Abraham, Antonia Abraham, Isidora Neymayer y Emily Sarandaur en remo por cuatro. Franca Martín y Rodolfo Galvez en bochas mixto. Franco Barbano en bolo tiro progresivo, también en bochas. Leopoldo Alarcón, David Alarcón, Gustavo Alarcón y Vicente Oteiza en esgrima, equipo de florete. Antonia Abraham, Melita Abraham, Victoria Hostetter y Cristina, Hostetter en remo. Trinidad y Soledad García en natación artística. Esto me parece fundamental, porque nosotros en natación artística hace unos años atrás ni en comercial aparecíamos, pues, Pancho.
1: No, para
0: nada. De oro. Teodora Garrido y Nicolás Campos en natación artística. Vi un ratito la presentación, realmente espectacular. Voleibol femenino, el Team Chile le ganó a Paraguay en la final, medalla de oro. Martín Labra en esquí acuático, Gustavo Keshman en esquí náutico, Mateo Garín en ecuestre, el curso completo, la vuelta por decirlo de alguna manera. Martín Labra, esquí acuático, el Team Chile en natación artística, el equipo mixto también muy bueno. Agustina Varas en esquí náutico, en salto. Antes de hacer el último salto ya tenía la medalla de oro, Pancho. Me parece espectacular. Japo Kotekar, Martín Mancilla, Diego Rojo y Luciano Carrizo en ciclismo en pista, persecución por equipo, que es una prueba realmente cansadora. Muy bien, 29 oros para Chile en estos Juegos Suramericanos, que son categorías sub-20, Pancho.
1: Sí, ¿cuándo fue el día sábado? Viernes, ya ni me acuerdo tantos días. Yo vi el voleibol, tuve la oportunidad de ver el voleibol, le ganamos a Argentina y yo dije, aquí tenemos oro. Y dicho y hecho, porque después tocaba Paraguay, así que ganarle a Argentina en su misma tierra, creo era que difícil. Era muy era difícil. Ese era el paso al oro y los tuvieron las chicas. Muy buen voleibol mostraron. Oye, nosotros deberíamos sacar más medallas, sobre todo en el florete. ¿Quién no ha peleado espada cuando era cabro chico?
0: ¿Cierto?
1: ¿Peleaba espada o no?
0: Sí.
1: ¿Sí o no?
0: Sí.
1: Entonces,
0: me creía Robin Hood.
1: Yo, no, nosotros los piratas le poníamos una. En una vara de mimbre, lo cortábamos, ¿no? Ahí le poníamos una tapa de Nescafé.
0: Claro.
1: Y un alambre ahí para tomar la cuestión.
0: Una tapita plástica también.
1: Sí. Así que no.
0: Y ahí las mamás uno lo levantaban a correazo porque dejábamos el café sin tapa.
1: Y además también aquí. Usted sabe, somos expertos en sablazo y en pelear la cuestión ahí en la calle. Deberíamos tener más medallas.
0: Buena cosecha, fíjate. 29 oro me parece bien. Cuando se invierte en el deporte se tienen estos resultados.
1: ¿Qué
0: a
1: crees?
0: Mí el esquí, perdón, la natación artística, la dupla me pareció fantástica, lo encontré maravilloso.
1: Siempre cuando usted va a pasear o de alguna manera pasa por ahí por Valdivia, siempre ve que están practicando remo.
0: Igual que en Concepción.
1: Y da frutos.
0: Sí, en Concepción también, pues.
1: ¿Sí?
0: ¿Dónde? Sí, en la Laguna Quirella arriba.
1: Ya.
0: Siempre están también.
1: Pero en Valdivia es más.
0: No, en Valdivia es un deporte nacional.
1: Más profesional,
0: sí,
1: más.
0: Pues, sí. No, y nos va bien. Oye, donde no nos fue bien, Pancho, y usted lamentablemente no lo pudo ver, yo vi los cuatro partidos los vi, fue Copa Davis. España nos dio un baile. Quizás si el partido más peleado fue el primero, ¿ya? Entre Tabilo y Mérida, pero el resto, nada que hacer. Garín perdió 6-0, 6-3, digamos, fue 6-0, 6-2, parece. Fue un paseo, ¿ya? No le agarró nunca la pelota al español. Aquí nos damos cuenta de que el nivel de del tenis chileno está muy por debajo de lo que fue un Gildemeister, Velus Preyud, de lo que fue González, Ríos y Masú, de lo que fue Fillol con Cornejo. No tenemos equipo Copa Davis, tenemos jugadores de Copa Davis que además no pudieron responder o no supieron responder a lo que se esperaba. El primer punto se suponía que Tabilo le ganaba al número 2 español y la verdad que nos ganaron 4-0 y no se jugó el quinto para no haber quedado 5-0.
1: Creo que Chile tiene tiene que mantenerse en la vena más del tenis internacional.
0: El próximo año, o sea, se vuelve a jugar la quali, sí. No bajamos de categoría, lo que es muy importante. El problema está que Masú con esto quiere irse del equipo de la Copa Davis. Me parece que sería un error. Es como echar a JJ Rivera de Ñublense, es como echar a Masú de la Copa Davis.
1: Es que ya, ¿qué más hacer si no hay más?
0: Si no tiene recursos, pues, Pancho.
1: Es que no hay más, por eso te digo yo. Entonces ya, los chiquillos, por eso cuando de repente hablamos de jugadores profesionales de fútbol, ya tocan el techo y ya no son más del que cuando uno dice, no, es que tenemos que tener, es que vamos a conversar, es que nos vamos a reunir, es que vamos a entrenar, es que vamos a hacer jugadas de laboratorio, es que vamos. Pero los jugadores tocan un techo y ya no son más de los. A ver, si tú de repente ves cuando nosotros sabíamos que Sánchez andaba abajo y iba a volver y volvía por su propio fuero, pero tú lo conoces, que pueden dar, pero están en un nivel, están con una nube negra. Pero cuando el jugador ya no da más, ¿qué le puedes pedir?
0: No,
1: ¿qué
0: le
1: puedes exigir?
0: Nah.
1: Entonces,
0: nah.
1: Creo que por ahí está el tema del futbolista chileno en general, ya no dan más y ¿qué le vaya a hacer? No.
0: Fíjate que se pierde el primer día 2-0, vamos al doble, que ahora se juega en dos días. Antiguamente se jugaba viernes, sábado y domingo.
1: Claro.
0: Y el domingo se juega el doble más los singles. Y en el doble no pudo Tabilo con Tomás Barrio levantar. Claro, hubo un momento en el segundo set que por ahí sacaron 3 puntos, pero perdieron 6-0, 6-3 frente a Martínez y Munar. Buen jugador este Munar. Y ahí quedamos a cerrar la serie. 3-0. 3-0 abajo. Y luego, por el punto de honor, siguió, ¿no es cierto?, arrasando el equipo español, y ganó Martín Landaluce al chileno, al joven chileno, a Martín Soto, 6-2, 6-3. Nos quedamos sin Copa Davis, hay que esperar lo que pase el próximo año, donde Chile va a ser parte de las qualifiers, ya con la posibilidad de ganar un pasaje a la final. Recordemos que desde el año 2024 que Chile no está en la instancia final de Copa Davis, que a mí no me gusta este torneo ahora que se juega en un país. Antiguamente tú ibas ahí avanzando e incluso jugabas en la final, puedes jugar la visita o de local, pero estas cosas raras, al mejor el partido se juega al mejor de tres, hay tiebreak, antiguamente eran al mejor de cinco partidos y tú podías llegar hasta los 30-28, por decirte de alguna manera. De hecho, uno de los sets más largos que se ha jugado fue una Copa Davis en Chile con el Pato Cornejo y Filla.
1: Creo que la ensaladera de plata es como la Copa del Mundo.
0: Sí.
1: No la vamos a alcanzar nunca.
0: No.
1: Debido a esto, a lo mejor debemos respetar y querer también a nuestro ídolo. De repente uno, quizás fuera del campo de juego, puede ser como sean, pero Chino Ríos va a ser uno solo, sí. Maradona uno solo, entonces por eso digo
0: Elías, yo Figueroa,
1: independiente solo. De fuera del campo de juego o de lo que destaquen, pero ya no, imagínate Rafa Cuteño, la loco, y ya no tenemos más.
0: No, pues no hemos vuelto a repetir esa gracia, por decirlo de alguna manera.
1: Y es más, imagínate, se hizo un campeonato del mundo para un tercer lugar, y bien, y lo estamos recordando de antes de que yo naciera, pues. O sea, imagínate, ahora Mirko Josic visitó Chile el otro día. Y para mí, fuera del Monumental, deberá tener un monumento ahí, sí. Mirko Josic, porque creo que nunca más vamos a lograr una Libertadores. ¿Para qué estamos con cosas? Y lo que hizo la U de Chile en la
0: Sudamericana.
1: Entonces creo que...
0: Y no, lo que hizo Chile, perdona, Pancho, en la Copa América.
1: Claro.
0: Que va a ser muy difícil que repitamos, igual que la Copa Bicentenario.
1: Pero el Dolabe fue el que movió las piezas. ¿Usted sí. cree que si hubiese estado el pelado que está en Miami, Wander hubiese jugado en el...
0: No juega en el Santiago Bernabéu. Capaz que lo hubiera llevado a Maracaná.
1: Se faltó muñequeo la cuestión ahí.
0: Se nota que este Pablo Milad no tiene peso a nivel mundial.
1: Nada.
0: Ninguno. O sea, no tiene ninguna injerencia. Ya, pero volvamos a lo que estábamos hablando. La Copa Davis, Chile no tiene equipo, tiene un par de jugadores que pueden sacar la cara, pero equipo no tiene.
1: Imagínate, a ver, juguemos. Miren, en la temporada 2006, bueno, todos sabemos ahora que femenina, nosotros en Chile no tenemos tenis femenino.
0: No, hay una chica que está, creo que en el lugar 400 y tantos, y está... No, salvo la Anita Lizana, que es el nombre que lleva el curso central del Estadio Nacional, nunca hemos tenido otra representante de ese nivel.
1: Entonces, ¿iremos a ganar algún día un gran slam? ¿Un tenis chileno? Cualquiera sea el nombre.
0: Ni el Chino Río, creo.
1: Ni el Chino Río, entonces... Creo que estamos lejos de aquello. Llegamos a cuarto, llegamos hasta ahí, quedamos... O sea, estamos al de en todos los deportes.
0: A ver, en algunos sí, sin duda. Lo que pasa es que los deportes que han sacado la cara por Chile no son masivos. Hemos tenido campeones mundiales de caza submarina, por ejemplo.
1: Pesca y caza submarina, sí.
0: En Iquique. Y para contar, po.
1: El chico, el Chato Flores, en La Serena, con el Iskra, el 83.
0: También. Sí. Tenís campeones mundiales de boxeo de unas asociaciones que eran... ¡Chánfugas, po! ¿Cachai? Una de las mejores actuaciones de Chile en el básquetbol fue por allá por los años 30, 40. Po. Entonces, no. Lo que pasa es que la política del deporte en Chile es una política que se usa cuando se necesita.
1: Para fines.
0: Nada más. Pero fíjate, los Juegos Panamericanos nos dejaron una infraestructura espectacular. ¿Y qué se aprovecha?
1: En nada, uno
0: ya, se aprovecha. Eso es lo que te estoy diciendo. Ese es el problema, ese es el inconveniente. Que no haya una vuelta de mano, por decirlo de alguna manera.
1: De todas maneras, yo vi esta persecución por equipo en bicicleta, bonito, también nada que decir de los chiquillos, a gente joven, creo que, y el ciclismo que se perdió en Chile, uno ve la vuelta de el Giro de Italia, el Tour de France,
0: y pensar que y la uno vuelta ve los Chile, la vuelta a Chile estaba dentro del calendario mundial, Pancho, ¿ah?
1: Sí, y uno ve los paisajes, yo cuando estoy ahí le digo a mi señora, mira, si recorrer Chile y ver el Chile cuando uno se mete por allá, cuando va con Quecura, por ejemplo, los paisajes, es lo mismo que ve en el Tour de France, en el Giro de Italia, los paisajes y todo lo demás, entonces, pero ni eso.
0: No, y se corría,
1: la empresa privada.
0: Hasta Puerto Montt.
1: Sí.
0: Pero recuerda tú que la Vuelta a Chile nace por el Mercurio, que es el Mercurio el que organiza la Vuelta a Chile. Y una vez que se la entrega a la Asociación de Ciclismo, ahí muere. Algún día podríamos conversar con Gabriel Guzmán, ¿eh? Colega, sí, de otra radio emisora, que debe ser uno de los
1: eruditos en
0: sin duda.
1: No le aguantan mucho las bicicletas, pero
0: sí, seguramente se va a acordar de Tormen, Vera, se va a acordar de muchos de ellos que
1: yo siempre
0: marcaron,
1: me acuerdo,
0: una época.
1: Cuando fui, uno siempre anda en la Plaza de Armas cuando llegan los tipos. Sentado frente al granadero, Hernán Magaláes. Pero tenía una, aquí en la parte de los músculos de la pierna, oiga, tenía unos bolones de acero. No tenía pierna el tipo. Y atrás también, pues los gemelos. Oh, qué piernas más lindas.
0: Ya empezamos. Ya.
1: Igual que, bueno, usted conoce a muchos jugadores, el otro día lo nombró este chico que jugaba en Cobreloa, que era delantero, que es delantero de la selección nacional también, Juan Carlos Letelier.
0: Ah, el jinete solitario.
1: Unas piernas,
0: han existido jugadores en este país que han marcado diferencia. Lamentablemente, Pancho, se han ido perdiendo después del Maracanazo. Recuerda que estuvimos dos mundiales en que no podíamos competir, ni siquiera eliminados, sino que no podíamos competir. Y la verdad que se perdió una generación súper importante, ahí también. Sí. Un Pato Toledo, por recordar, que también era un arquerazo.
1: Se han perdido en esa instancia y después Chile perdió harto con la cuestión esta de la, no solamente Chile, yo creo, de esta, la pandemia.
0: Nos dejó muy atrás.
1: Perdemos cuántas generaciones.
0: No, y nosotros perdimos, acuérdate, con el estallido social. Acuérdate que el estallido social impidió partido y después viene la pandemia. Entonces, ahí nos pegaron el último pencazo en la cabeza. Acuérdate que se jugaba estadio vacío, cuando Colo Colo le gana a la U, empiezan a celebrar sin mascarilla, lo castigó la autoridad de salud y tuvieron que venir a Chillán a jugar con Juvenil, aquí les dimos frisca, en fin, hay varias cosas que han ido marcando, pero en general el problema, volviendo al deporte en general y hablando del fútbol en particular, se han perdido generaciones por mala política y también por situaciones personales, Pancho. Mala gestión administrativa y también mal vivir de los jugadores. Hay varios jugadores que no han respondido como se espera para cumplir con sus obligaciones deportivas, Pancho.
1: Oiga, Rafa Cuetiño, lo invito a que nos vayamos de Copa.
0: Vamos de Copa.
1: De Copa de Selecciones, porque este fin de semana, 25 y 26, salta al ruedo nuevamente las selecciones. Y 27, ¿eh? 25, ya. Dice el comunicado de ARFA, el sábado 26 de septiembre, o sea, este es el sábado.
0: Este sábado juega Ñublense a las 5:30.
1: Ya, y juega también la selección de Chillán con la selección de San Carlos. Buen Chillán partido, el local, San Carlos la visita.
0: ¿Hora?
1: La juvenil a las 7 de la tarde, 18 horas, y la adulta a las 20 horas.
0: Llegamos de mala, adulta.
1: ¿Llegamos?
0: Sí, pues 5:30 termina el partido a las 7:30.
1: Ya.
0: No hacemos camarines.
1: Cerramos, no, y nos vamos.
0: Y nos vamos, he hecho unas velas para el estadio.
1: El domingo 27 de septiembre,
0: ya,
1: a las 11 de la mañana juegan en serie juvenil, Coihueco de local recibe a Quillón.
0: Ya.
1: A las 13 horas, mismo recinto, en adulta, Coihueco con Quillón.
0: Nosotros fuimos a Quillón, Pancho, acuérdate.
1: Sí.
0: Buena selección, Quillón.
1: Ahora,
0: o sea, si la están mirando bajo el hombro, yo creo que Quillón puede dar una sorpresa. Quillón. Muy buena selección la de Quillón. Tiene
1: vamos
0: un par de
1: a ver cómo le va con Coihueco.
0: Sí, claro, correcto. Vamos a ver esa presión.
1: Después viene Coelemo, que recibe a Ranquil. A las 15 horas del día 27, domingo, la juvenil, y a las 5 de la tarde la adulta, en el estadio municipal de Coihueco.
0: Partido bueno también, ¿eh? Pero ahí yo creo que me dijo usted Cobelemo Ranquil.
1: Sí, señor, Cobelemo recibe a Ranquil.
0: Yo creo que Cobelemo ahí debiera pasar sin problema. Ese partido por lo menos.
1: Creo que el patito feo es Ranquil de esta Copa de Selecciones.
0: Sí, un equipo bastante livianito, ¿eh? Qué pena que las otras comunas no tengan ANFA. Qué pena que el Carmen, Yungay, Bulnes, que son buenos exponentes del fútbol amateur, no tengan selecciones.
1: Pinto.
0: Gracias, Pancho. Gracias. También son lugares donde el fútbol se mueve. Yo recuerdo Yungay, una selección adulta dirigida por Jaime Moncada, con una espectacular campaña en que se deja incluso en el camino a San Carlos, ni más ni menos. Yungay, mira lo que estamos hablando. Se pierde con Chillán, porque Chillán tenía figuras emblemáticas, pero creo que fue una campaña espectacular la que hizo Yungay. Pero y ahí está, digamos, no ha vuelto Pemuco, no ha vuelto el Carmen, no ha vuelto San Ignacio. No hay fútbol amateur. ¿Cómo entiendes eso tú en esas comunas?
1: Es que se dedican al fútbol igual que en Chillán Viejo. En Chillán Viejo subsiste la liga Andaba, particular. Correcto. Andaba, imagínense, de tanto tiempo. Pero ahí están los muchachos batallando y les va bien. Así que,
0: pero es una pena.
1: Creo que este fin de semana también debería retomarse lo que es una fecha más de nuestro apasionante mundo del fútbol amateur. Y también volver a lo que es la serie de oro, la Aprofuse. Así que vamos a ver qué va a pasar.
0: Lo malo que Aprofuse se juega sábado, y justo el sábado juega Ñublense, entonces
1: el sábado podríamos ir a jugar, o sea, deberíamos jugar el primer partido a las 3 de la tarde, 2 y media. Podría ser, ¿eh? La hacemos completa. Vamos a jugar, o sea, vamos al estadio y vamos al estadio
0: el
1: ANFA.
0: El problema es que yo no me puedo estar sin bañarme, Pancho. Perdóneme.
1: ¿Pero y por qué no se va a bañar?
0: Y yo quiero, me baño ya, si hay que salir volado, vaya, no me estés dando problema, Pancho. Estamos listos, diría yo, ¿eh? Nos vamos a encontrar mañana. ¿Alguna cosa en el tintero, Pancho?
1: Sí, Pedro Molina, vengan nomás, si estamos todos resfriados, no sé qué, ¿para qué?
0: No, sí, yo creo que Pedro y Michael, no, Pancho, yo quiero mucho a los colegas.
1: Sí, pero
0: yo los quiero mucho, pero ellos no pueden mentir, porque lamentablemente no es un problema.
1: Yo estaba esperando al Mota.
0: No es un problema de resfrío. Antes de irnos.
1: Oiga, pero Mechel tiene postulación 23-24, creo que por ahí es postulación al tema de educación, o sea, debería estar aquí.
0: Oye, antes de irnos, DJ Mota, un segundo. Feliz día al trabajador radial. No es el día de la radio, es el día de quienes hacen la radio, de los trabajadores de la radio. Vaya, para todos los colegas, no solo de nuestra radioemisora Isadora 97.7, sino que también para todos los colegas que alguna vez se paran frente al micrófono o se paran al otro lado de lo que es el locutorio, aquellos que trabajan. Así que un saludo enorme para todos quienes forman la gran familia radial.
1: Aquí hay un viejo locutor de nuestra radio. Así que...
0: No, pero estamos hablando de viejo. Nuestro locutor, querido jefe senescente, sí. Octogenario. También es parte del Día del Trabajador Radial. Un cariñoso saludo a José Alberto Valdebenito.
1: Anda con flores amarillas.
0: No, señor, roja.
1: ¿Amarilla?
0: ¿Y roja?
1: Hoy día, amarilla.
0: Ya, bueno, vamos.
1: Comienza la primavera.
0: Vamos, mañana.
1: Chao, buenas tardes.
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0: Radio Isadora FM indica la hora.
1: Las 15 horas y 58 minutos.
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0: Radio Isadora FM indica la hora.
1: Las 16 horas y 55 minutos.
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1: Buenas tardes, terrícolas. Sean todos bienvenidos, bienvenidas a este 21 de septiembre. Hoy día comienza a arrancar la primavera. Sí, hoy día comenzamos ya con el equinoccio. Que para nosotros el colegio ya era el 21 de septiembre, arrancaba la primavera. Así que le damos la bienvenida a todos los que están conectados y conectadas a esta hora de día lunes, arrancando la semana, arrancando, como ya te contaba, esta primavera. También, por supuesto, hoy día celebrando algo importante que te voy a recordar un rato más. Y también celebrando una de las grandes canciones de Earth, Wind & Fire, que se lanzó el 21 de septiembre del año de 1978. Pero siguieron apareciendo muchas versiones, tanto en los 80 como en los 90 y hasta en el 2000. September, una canción de Earth, Wind & Fire, de su álbum The Best of Wind & Fire, lanzado como single en el año del 78, fue escrita y compuesta por Maurice White, Al McKay y Ali Willis. En el año del 2021 fue colocada en el puesto número 65 de las 500 mejores canciones de todos los tiempos según la revista Rolling Stone. Te doy la bienvenida a esta primavera, a este septiembre,

0: Ahí estaba la música de Undercover, con este cover, por supuesto, de Highway on Fire. Primero escuchamos la versión original de Highway on Fire, con este September, que fue lanzado el 21 de septiembre de 1978, escrita y compuesta por Maurice White, y fue colocada en el puesto número 65 de las mejores canciones de todos los tiempos, según la revista Rolling Stone. Vienen como por acá, saluditos. ¿Aló? Espérame. Hoy bajo yo, ¿no? ¿Qué pasó? Bueno, un poquito, déjame actualizar acá. Ahora sí.
1: Como siempre, el año.
2: Hola, Motita.
0: Hola.
2: Yo pensé que hoy día no iba a trabajar.
0: ¿Por qué, amiga?
2: Como el día del trabajador
0: no,
2: radial,
0: igual.
2: De la radio.
0: Igual nomás.
2: Pero algo de la radio.
0: Sí. Feliz igual,
2: día.
0: Igual hay que trabajar. Igual hay que trabajar, ¿no? Bueno, hablando a propósito de nuestra amiga que nos envía ahí un saludo, hoy también se celebra el Día del Trabajador Radial. Claro que sí, hoy se celebra el Día del Trabajador Radial y hoy queremos saludar y reconocer a todos quienes, digo, con pasión, compromiso y dedicación, hacen posible que la radio siga acompañando a miles de personas cada día. Aún así, cuando tenemos la tecnología del celular, del Android, del iPhone, hay aplicaciones, en fin, pero la radio sigue siendo la compañía para miles de personas que van en el auto, están trabajando, están ahí haciendo su peguita, o cualquier parte, cuando tú quieras escuchar la radio, ahí estamos. Entonces queremos saludar a todos los que, con pasión, compromiso y educación, hacen posible que la radio siga acompañando a miles de personas cada día. A locutores, controladores, periodistas, editores, secretarias, técnicos y todos los que hacen posible una radio, ¿eh? Todos los que quienes forman parte de este maravilloso mundo radial. Aquí es la persona que hace el aseo, la persona de ventas, secretaria, como nombré, también desde el, como se dice, desde el jefecito y todito para abajo. Todos ahí celebrando el Día del Trabajador Radial en este día, lunes 21 de septiembre. Así que, feliz día. Gracias por mantener viva esta magia que comienza con una voz, una canción y un micrófono. Un saludo también muy especial para los más grandes que aquellos que ya están en el cielo, ¿eh? Hay muchos, muchos, muchos que están ahí y están, por supuesto, recordando el Día del Trabajador Radio. Así que envío saluditos para todos los que ya están en el cielo ahí. Grandes locutores, grandes radios controladores que están por allá, ¿sí? Y para todos los que seguimos acá, para todos los que estamos acá haciendo y seguimos haciendo la magia de la radio cada día, con un micrófono, una canción y el cariño de nuestros auditores. Así que muchas gracias. Feliz día. Feliz día a todos los colegas de todas, también de las todas las emisoras de nuestra región de Ñuble y también de nuestro país. Para todos, ¿eh? Aquí por lo menos no tenemos problemas con saludar a las diferentes radios y a los colegas también que están celebrando el Día del Trabajador Radial. Que nunca se apague la magia de la radio. Y le mandamos saluditos también hoy día para celebrar el Día del Trabajador Radial, ¿no? En este septiembre. Claro, celebrando septiembre, celebrando también. Habíamos tirado unas cancioncitas de primavera. Claro, porque tenemos que también dar la bienvenida al equinoccio de la primavera. Que ya se siente ese solcito que necesitábamos, ¿no? Y hoy día, ¿a quién saludamos? Hoy día saludamos a Mateo, que está de onomástico. Muchas felicidades, Mateo. Gracias a los que envían saluditos a través de las redes sociales también, ¿eh? Muchas gracias a todos. ¿Qué tengo por acá? ¿Aló?
1: Muy buenas tardes, Motita. Estamos nuevamente en sintonía.
0: Muy bien, amigo.
1: Felicitándote por este día a ti y a todos los que trabajan ahí.
0: Muchas gracias,
1: en
0: amigo.
1: La estación radial.
0: Muchas gracias, amigo.
1: Y sobre todo a tu jefecito Hito que hace el trabajo más importante, que pagan los sueldos.
0: Cobrar.
1: Nadie más puede hacer eso. Así que feliz día a él. Chupa media, pepinita.
0: Hay que tirarle flores y después para que... Aparte que me dio un bono para septiembre. Hay que tirarle flores. Sí, saludos para todos los que hacemos radio, ¿eh? Para todos los que tenemos esta oportunidad de hacer la magia de la radio. Así que saludos para todos los coleguitas, para todos. Nadie queda afuera, ¿eh? He escuchado en otras radios que se saludan para... ¿Eh? Nadie queda fuera de los saludos de nuestro programa, para todos en general, para todos los que hacemos la magia de la radio. Por acá tengo un saludito, ¿quién está por acá? Dice, hola, hola Motita, un saludo para ustedes en este día y para nuestro hijo Mateo, mira, tu hijo se llama Mateo. Un besote enorme, muchas gracias amiga, no tengo tu nombre por acá. Pero gracias por estar ahí también con tu saludito. Saludos para Mateo, que está de onomástico. Mateo. ¿Qué más tengo aquí? ¿Vale?
1: Un gran saludo también, que no se nos olvide a todos los Radio Patrulla.
0: No.
1: Desde que los otros días me partieron, pero estaban haciendo su trabajo.
0: Sí.
1: Aunque se puso pesado, pero feliz día a los Radio Patrulla. Un amigo en tu camino.
0: Nada que ver. Margarita Rivas, saludo para ti Margarita y para Mateo Urra, que están ahí también en sintonía. Buenas tardes Motita, ya estamos conectados, saludos terrícolas, saludos en tu día del locutor. Amigos, el día del trabajador radial donde se incluye todo, el que hace el aseo, la persona de aseo, auxiliares, ventas, secretaria, control, ¿cómo se llama esto? Los técnicos, todo en este saludo del Día del Trabajador Radial. De ahí vamos a contar un poquito qué se hacían. Yo me acuerdo, me acuerdo de hartas cositas para el Día del Trabajador Radial, ¿eh? Vamos con este tema. Que está de perilla, que dice...

0: estamos en esta primavera. Saludos para todos los Loratadina, Desloratadina. ¿Qué más? Hay varios, sí. Saludos para todos los que comienzan a tomar ya algún medicamento para la maldita primavera. Sí, saludos para todos los amantes de la Loratadina. ¿Cuál más? Bueno, hay varios medicamentos para la, en este caso, la alergia, ¿sí o no? ¿Quién anda por acá? Saluditos al otro lado. Por acá dice gracias por el saludo, Mota. ¿Qué más tengo aquí? ¡Aló!
1: Un saludo a todos los que trabajan en radiología, en el hospital también. ¡Un
0: no,
1: abrazo!
0: ¡No, hombre! Nada que ver.
2: La Mota.
0: Hola.
2: Felicidades en el Día del Trabajador Radial, aunque estés grabado.
0: ¿Cómo me descubriste, amigo? Por acá dice un gran saludo para usted, señor Mota, en el Día del Trabajador Radial. Muchas gracias, ¿eh? Y a través de este, de usted, a todos en Isadora, muchas gracias, amigo. Y a todas las radios de la región, gracias por entretenernos, gracias por estar ahí. Estamos celebrando el Día del Trabajador Radial. Sí. Espérame, que tengo acá un desorden. Aquí está. Ah, ya. Ya. Saludando entonces para todos los amantes de la primavera.
3: Y para los que no les gusta la primavera.
0: Para todos los que lamentablemente en este tiempo.
3: ¡Ah! ¡Ah! ¡Shu!
4: Fue más o menos así.
0: Aquí está la maldita primavera, ¿eh?

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1: Con la música de Queen, estamos celebrando también el Día del Trabajador Radial. Oye, han llegado varios saluditos acá. Muchas gracias para todos los que... los que envían saluditos, ¿eh? Sí, pasaron. Por acá tengo algunos, por acá. Por acá, ¿quién está al otro lado? ¡Aló!
2: Motita, ahora voy a hablar en serio. Yo valoro mucho el trabajo que hacen todos.
1: Muchas gracias.
2: Tanto los que... a los que escuchamos, como eres tú.
1: Ajá, muchas gracias.
2: Y todos los que están... tras bambalinas.
1: Claro que sí, porque...
2: preocupado de que de tener buena señal.
1: Ajá.
2: De que todo funcione impecable.
1: Así es.
2: Hasta la persona que hace el aseo, viejito.
1: Sí, para todo.
2: Porque gracias a eso nuestros trabajos, los que trabajamos con la locomoción, independiente cuál sea esta, nos beneficiamos mucho, nos sentimos acompañados.
1: Claro, se entretienen.
2: Y alegran nuestros días, nuestras tardes.
1: Esa es la idea, amigo.
2: Nuestras noches también. Así que felicidades, viejito.
1: Muchas gracias.
2: Un gran abrazo y sigan así. La radio es importantísima en la vida de muchas personas, me incluyo. Porque
1: sí, hay...
2: sin la radio sería pero muy monótono el trabajo que hacemos día a día. Así que
1: muchas
2: gracias, Morita, por poner tanta alegría, tanta dedicación.
1: Oye, muchas gracias.
2: Lo que hacen día a día. Así que un abrazo.
1: Muchas gracias, amigo. Casi me hiciste llorar, güey. No, pero gracias por el saludo, amigo. ¿Qué pasa?
2: Y voy a marcar la foto que tenemos juntos y te la voy a dar de regalo.
1: Casi me hiciste llorar. Oye, tengo un saludito de la tía Carmen Gloria, que me lo enviaron en la mañana, claro, y ahora lo vamos a escuchar. La tía Carmen Gloria con los niños de la Escuelita Especial Avanzando Juntos, de la que hacemos la campaña del juguete, ¿te acuerdas? Ella nos envía un saludo. Escuchemos este saludito que me envió en la mañanita temprano.
3: Hola, Motita, ¿cómo estás? Por acá, de la Escuelita Especial, te saludamos en el Día del Locutor Radial. Así que los niños te envían un saludito.
4: ¡Felicidades,
1: Mota! Muchas gracias. La tía Carmen Gloria ahí. Y por supuesto todos los niños de la Escuela Especial Avanzando Juntos que envían saludos también a la radio. Gracias, se pasaron. Sí, yo sigo diciendo que la radio nos va a acompañar de siempre, porque imagínate, hay, por ejemplo, no llamarlo, no sé, ya un temblor. Se cortó la luz. Lo primero que es la radio, para informar, para ver qué está pasando en algún lugar. Es lo más rápido. Ah, y como decía nuestro amigo también, entretiene todo el rato. Entonces tú, claro, están otros medios, otra tecnología, como por ejemplo el teléfono, que tú lo puedes dejar ahí conectado, puedes escuchar la radio también, pero no puedes estar chateando o haciendo otras cosas porque estás ocupando tus manos en algún trabajo. Entonces la radio tú la dejas puesta y somos tu compañía todo el rato. Yo no. Por acá tengo más saluditos. Dice, hola amigo, quisiera enviar un saludo a mi hijo Joaquín, que un día como hoy, en plena primavera, nació mi príncipe. Saludo para Joaquín, hijo. Y quiero agregar que Radio Isadora es la mejor sintonía. Me encanta, pero tu programa es fenomenal, dice. Felicitaciones, muchas gracias, amiga. ¿Dónde está nuestra amiga Karina? Saludos para ti, Karina. Gracias por estar ahí también conectada con nosotros, ¿eh? Muchas gracias por los saludos que están llegando en el Día del Trabajador Radial. Oye, a todo esto, si alguien va a tomar, va a comer asado, no quiero nada. Fue mucho el fin de semana. Yo creo que subí 3 litros, más o menos. Aproximadamente.
5: Buena, buena, bonita.
1: Buena, buena.
5: Oh, está buena el 18, oye.
1: Ay, ay, ay.
5: Oye, ¿ah? Feliz cumpleaños, espero año nuevo.
1: Eso, eso.
5: Vaya, salud.
1: Salud. Salud.
6: Chapo, si se corta la luz, no tengo radio.
1: Pero en el teléfono, amiga.
6: No tengo radio pila.
1: ¿No tiene? Tiene que comprarse una.
6: No tengo pila. Soy pobre.
1: No tengo nada. Tiene que tener una radio a pila. O el teléfono, hay teléfonos que también tienen radio. Así que también se puede escuchar. Entonces, estamos ahí, rapidísimo para ustedes. Estamos celebrando el Día del Trabajador Radial. Saludando a todos los que hacen posible, como contábamos al principio del programa, hacen posible la radio, desde el auxiliar, secretarias, vendedores, periodistas, el equipo técnico, grabación, edición, en fin. Todos, en especial. 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Oye, ¿cómo lo pasaron en el año nuevo? ¿Cómo pasaron el 18? ¿Lo pasaron bien o le faltó un día? Sí, porque casi dan el 17 de feriado, ¿te acordás? ¿Le faltó un día o te quedaron bien? ¿Cuál es la...?
7: ¡Mujer!
1: Dígame. Ay, loco, no quiero nada, no quiero carne, no quiero empanadas, nada de líquido tampoco. Desde ayer empecé con pura verdura, lechuguita. Harta lechuguita, harto apio y harto repollo para bajar. Pues la idea de esto es que para que cuando llegue a verano pueda tener un verano sin polera. Sí, porque se me... comí mucho. Se me nota más la guata que tenía antes. Así que, saludos para ustedes. Oye, y tenemos acá... para acá me enviaron un audio, muy bien. Muchas gracias por el audio que envían. Para todos los alérgicos. O que tienen problemas con la primavera. ¡Achú! Saludos. Oye, ¿quieres programar alguna canción? ¿Quieres enviar un saludito en este día? Conéctate con nosotros. Nuestro WhatsApp es el 93462-5158. 93462-5158 para que puedas comunicarte desde ya a nuestro programa.
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1: Estamos en esta generación de día lunes, arrancando la semana. Oye, bonita tarde de primavera, ¿eh? Se siente el calorcito ya también. La mañana helada, muy helada la mañana, pero tenemos temperatura de 16 grados, va bajando, sí, también la temperatura. Tenemos 16 grados de temperatura ahora. Y la temperatura mínima para mañana va a ser de 9 grados y la máxima de 19. Pero ojo, porque para el día jueves hay 100% de probabilidad de lluvia para el jueves y viernes. El sábado baja un poquito al 50%, pero igual hay agüita el jueves, viernes y sábado, ¿no? Vamos a ver qué pasa en estos días con el tiempo. Oye, yo por lo menos no quiero carne, no quiero empanadas, menos terremotos. ¿Hay alguien que le pasa lo mismo después de un 18 de septiembre? Como que no, ya no quiero nada más. Hasta próximo aviso. ¿Les pasa a ustedes o no? O igual van a comer asado. Que no, hay gente que va a estar prendiendo la parrilla ya. Yo por lo menos no, ya. ¿Hay alguien que está comiendo verdurita, tomando más agüita? ¿Ah? Cuéntanos. ¿Cómo quedaste para el 18? ¿Bajaste revoluciones ya? ¿No quieres ver las empanadas? Hasta próximo aviso. ¿No quieres ver? ¿Qué más era? Ah, los chilenitos. Los anticuchos. Oh, anticuchos. ¿Alguien le pasa lo mismo que a nosotros acá o no? Ya no queremos saber más de este 18. 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
2: Yo quiero más empanada y con ají. Que venís, que no quiero más.
1: No, no, no.
2: Niñita.
1: No quiero. No quiero nada. No, fue mucho, de verdad, pues. Muchas empanadas. Espérate que se me... Ahí está, verde, arreglémoslo en vivo. Ahí estás aquí, después acá, se mete aquí y ahora. Ahí. 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Por acá me dicen, Mota, yo también quiero pura ensalada y ojalá con pescadito. ¿Viste que no soy solo yo? Hay muchos también que están ya comiendo ensaladita, tomando más agüita. De hecho, me estoy tomando un té con canela. Sí, corresponde. No como otros. Hay unos que están ahí ya.
3: Porque el dólar también.
4: ¿Aló? Hola, Cristian.
1: ¿Cómo estamos, mira?
3: Club Dubai. ¿Cómo estamos? Oye, Motita. Ajá. Mira, yo creo que, no sé, pues si de
4: todos tenemos gustos distintos, qué sé yo.
1: ¿Ya?
4: Pero la idea es no aburrirse en una sola fiesta. Por ejemplo, las empanadas, uno las puede ir comiendo durante el año, porque después es como Semana Santa, se te ocurre comer pescado justo en Semana Santa, no está todo caro, está caro, qué sé yo. Pero siempre con mesura, como dijo alguien por ahí.
1: Con mesura.
4: No debería aburrirte. Bro.
1: No debería.
4: Esta semana. Así que. Esta semana de no sé, en mi opinión.
3: Yo también te cuento que todo.
4: No debería aburrir eso. Y el tema de la de los bebestibles, claro, pues igual. Hay gente que lamentablemente se pasa de revoluciones.
1: Pero.
4: Como digo, cada uno con su cada uno, pero no. Igual me comería otro aceito. Así piola, suavecito.
1: No.
4: Igual gracias a Dios estos días descanso, porque trabajo en colegio, así que.
1: Ah, por eso.
4: Tuve una semanita completita.
1: Toma. Qué buena, amigo.
4: Eso, como mota.
1: Llamo, amigo. Que estés muy bien. Gracias por tu.
4: Un abrazo
1: para ti también. Sí, lo que pasa es que uno. Uno puede decir que uno es chancho para comer y para tomar. Entonces, claro, uno dice, no, vamos a comer, por ejemplo, ya 4 empanadas. Me comí 10. Entonces, yo no quiero nada más con las empanadas. Y ni hablar del bebestible. ¿Para qué te voy a contar?
5: Yo, para bajar un poquito el ritmo de las comidas, me hice una ensaladita de poroto, viejito, con una longaniza al lado, una ensalada de repollo, viejo, y su buena Coca-Cola. ¡Oh, Margot!
1: Oh.
5: ¡Qué manjar!
1: Querés partir el día prendido, ¿no? Por acá me envía una fotografía que dice que hoy sale el terremoto. Entra cola de mono. Y se prepara el melón con vino. Oye, qué buena. Se viene. Se hace cambio en el equipo. Se va terremoto. Entra cola de mono. Y se prepara el melón con vino. Perfecto. Oye, estamos celebrando también la llegada de la primavera. Estamos celebrando también el Día del Trabajador Radial. ¿Les puedo hablar un poquito del Día del Trabajador Radial? ¿Por qué se celebra un día como hoy? Voy a la pausa, vuelvo con más.
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0: música de Inner City con este Summer Jamming. Nuestro WhatsApp está habilitado, el 934-62-5158. 934-62-5158. Te puedes comunicar con nosotros, enviar saluditos, programar canciones, todo lo que tú quieras hacer a través de nuestro WhatsApp. Te tengo que contar que estamos juntos a K-Phone, ¿recuerda? 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Bien, tengo saluditos por acá. Oye, quiero mandar saludos para mi ex colega también de radio, que es Rodrigo Guíñez. Rodrigo Guíñez, trabajamos en Radio Tiempo en aquella oportunidad. Saludos para Rodrigo Guíñez, papas fritas. Claro, lo que pasa es que cuando trabajamos en la radio, Radio Tiempo 92.1, cada vez que nos pagaban el sueldo a final de mes, nos tocaba a uno o al otro, dependiendo, arrajarse ahí al Deborín a comer papas fritas. ¿Ah? Qué buenos recuerdos. Yo creo que por ahí empecé a engordar yo más o menos. Yo creo que por ahí empecé con este, con Rodrigo Guíñez, cuando íbamos al Deborín. Saludos también para mi amigo Rodrigo Palavecino, que también nos envía saludos por acá. Saludos, Rodrigo. Dice, felicidades, viejo. Muchas gracias, viejo. Recuele. Dice, ¿cuándo van a venir a pasarlo bien por acá? En algún momento, amigo, vamos a ir a disfrutar del Día del Trabajador Radial. ¿Qué más tengo por acá? Saludos. Oye, han llegado muchos saludos en el Día del Trabajador Radial, ¿eh? Saludos para ti también. Por acá, oye, por acá en un grupo también me envían muchos saludos, ¿eh? Felicidades, Mota, por acá. Muchas gracias a todos los que están ahí conectados y celebrando el Día del Trabajador Radial. Claro que se celebra hoy día, el Trabajador Radial, se celebra hoy día 21 de septiembre de cada año para conmemorar la labor y de los trabajadores de las radioemisoras locales. Los orígenes de esta celebración se remontan por allá por 1936, cuando las radioemisoras tuvieron un día de descanso, que fue el 21 de septiembre, luego de haber cubierto los distintos actos oficiales que se realizaban con motivo de las fiestas patrias, incluyendo el Palacio de la Moneda, el Te Deum en la Catedral Metropolitana de Santiago y también, por supuesto, la parada militar en el Parque Cousiño en ese momento. El 21 de septiembre de 1939 se celebró por primera vez de forma oficial el Día de la Radio, también denominado en aquel entonces como el Año Nuevo Radial o Año Nuevo de la Radio. También con el silenciado de todas las emisoras del país y la mayoría de las estaciones del resto de nuestro Chile, ¿eh? Esa misma jornada se celebraron algunos partidos que hubieron por ahí, pero eso era lo que le quería comentar. Antiguamente se elegía una radio, me imagino que era por votación, y Archie, encargada de lo que es la Asociación de Radiodifusores de Chile, Archie decía ya, les toca, por ejemplo, a nosotros, ya Isadora tiene que estar el 21 de septiembre transmitiendo como si fuera la única radio que estaba transmitiendo en la región, por lo menos. Elegían una radio por región y ahí estaba una transmitiendo, que no se podía decir el nombre de la radio. Era como una radio Archie normal. Eran todas las radios en una. Entonces nosotros no podíamos decir Radio Isadora, sino que estamos transmitiendo para todas las radios de nuestro país y bla, bla, bla, bla. Y así se elegía. Y entonces las otras radios, como no estaban funcionando, estamos hablando también en tiempos cuando no existía tanto la internet o computación, que ahora se usa mucho los software computacionales. En ese tiempo, claro, los trabajadores hacían asado, salían de paseo, se curaban. Ahí se armaban, de repente, se armaban peleas, se pegaban cornetes. Esa era la fiesta del 21 de septiembre. Viva el trabajador real. Yo me acuerdo de algunos que salí por ahí. Me invitaban los jefes, ¿cierto? Habían veces que íbamos a la playa, otras veces íbamos a la nieve, otras veces íbamos al campo. Y ahí así, varias partes donde podíamos estar disfrutando un día del trabajador radial. Qué buena recuerda, ¿eh? Bueno, este acuerdo realizado por la Asociación de Radiodifusores de Chile, Archie, establecía que solamente una emisora radial se mantendría al aire cada 21 de septiembre, con lo que estaba contando. Con lo que además todas las estaciones debían suspender las transmisiones hasta de permitir la celebración de estos eventos entre los trabajadores para conmemorar la fecha. Algunos ejemplos de emisoras ahí transmitieron Radio Chilena, Radio Yungay, Minería, entre otros. En el año de 1973, el Día de la Radio no fue celebrado debido a lo que estaba pasando en ese momento en el país. Pero el 16 de septiembre de 1991, el gobierno de Patricio Elwin promulgó el decreto 259, que estableció que cada 21 de septiembre como el Día Nacional del Trabajador de la Radiodifusión Sonora. ¿Ah? Don Pato Elwin ahí dijo, ya vamos a celebrar. Y ahí hizo este decreto que cada 21 de septiembre todos los trabajadores tenían que celebrar, pero quedaba una radio. Pero todo esto cambió el 10 de agosto del año del 2000, cuando la Asociación de Radiodifusores Chilena, ARCHI, acordó dejar en libertad de acción a las emisoras para que decidieran si otorgaban o no el día libre para sus trabajadores. Aquí, todos los jefes cagones nos mandaron a trabajar. De esta forma se eliminó definitivamente el acuerdo de suspender las transmisiones durante el 21 de septiembre y dejando una sola emisora encargada, con lo cual prácticamente todas las estaciones de radio transmitieron de forma normal en dicha jornada. Claro, como les contaba yo, todos queríamos trabajar y que nos saludaran. El 25 de septiembre del mismo año, la Dirección del Trabajo respondió a un requerimiento realizado para el Comité de los Trabajadores de la Radiotelefonía Nacional, señalando que dice que resulta jurídicamente improcedente que los empleadores, de la Radiodifusión Sonora Nacional, supriman. Ah, pero aquí se fue para otro, ¿no? Como quiere decir que teníamos que celebrar también, ¿no? Bueno, esa es la pequeña historia de por qué se celebra un 21 de septiembre. En resumidas cuentas, era como el día libre, después de haber cubrido todo lo que era la parada militar, el 18, todo, se tomaba un día libre y se salía con los jefecitos hito a dar una vueltecita donde ellos nos llevaban, ¿no? Tengo muy bonitos recuerdos de algunos jefes que nos sacaron. Bueno, de hecho la radio Isadora también nos tiene una comida preparada, pero no lo hacemos el 21 porque nadie quiere nada. Porque se le sale la empanada por acá. Entonces lo dejamos para otra más adelante, ¿sí? Eso. Sobre el Día del Trabajador Radial. Así que muchas gracias por todos los saludos. Ah, y a propósito, en la mañana también hicieron un pequeño homenaje al gran Julio Montolivo, que se colocó una placa en la intendencia donde está la sala de prensa de la intendencia, está el gobernador Oscar Crisóstomo. Colocaron una placa ahí, que esa sala de prensa se llama Julius Montolivo. ¿Ah? Ahí celebraron junto a los familiares, a algunos colegas también de radio, algunos periodistas que estaban ahí, amigos de él, donde por supuesto ahí le colocaron la placa muy bien, muchas gracias por ese detalle para el gran Julius Montolivo. Le colocaron la placa ahí de esa sala de prensa. Si tuviera el nombre de este destacado periodista con información, ¿eh? Para ti, Junior Montolivo. Ya, vamos con más. Hoy día también, cambiando rápidamente de tema, tenemos que ir a un tema lento hoy día, ¿eh? Vamos a buscar un temita lento para que recordemos cuando bailábamos estas canciones en aquel momento, ¿eh? Y le hemos denominado Que Vuelvan Los Lentos. Música de Phil Collins.
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0: en Generación 90. Que vuelvan los lentos.
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2: Nos quedamos con Sinéad O'Connor y este Nothing Compares to You. Que vuelvan los lentos.

0: Como cada lunes, rescatamos un tema lento en esta oportunidad. Sinéad O'Connor con este Nothing Compares to You. Voy a la pausa, vuelvo con más.
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2: Así es, estas canciones que marcaron una década. En esta edición del lunes 21 de septiembre, dándole la bienvenida ya a la primavera. Y también celebramos el Día del Trabajador Radial, ¿eh? Y a Mateo, que está de onomástico también. Y se me está apretando la garganta también. Un saludo para el amigo, nuestro amigo Cristian Martínez, que también envía mensajes por acá. Cristian Martínez dice, feliz día, un gran abrazo. Muchas gracias, amigo, por estar ahí también conectado como todos los días. Y por tu saludito, ¿no? Muy bien. 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Por acá me habían pedido una canción de... Ah, ya, perfecto. Me pidieron una canción de... Déjame buscarla, déjame buscarla. Aquí está. Solicitado.
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2: Llega esta versión de 12 pulgadas.

qué buen recuerdo este, ¿eh? Junto a Pink Floyd y Black Hawk Gang, con esta versión del The Wall que creamos por ahí en algún momento. Oye, ya se nos va el tiempo para terminar esta edición de día lunes en el Día del Trabajador Radial, ¿eh? Muchas gracias para todos los que se dieron un tiempo para mandar un saludito. Muchas gracias para todos. 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

de nuestro programa en esta edición de lunes, que arranca ya la primavera. Música de The Shaman.

0: música de The Shaman. ¿Qué tengo un saludito para acá, no?
1: Maledetta, primavera, salbutamol, budosonida. 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
0: Maldita primavera. 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Terrícola, me comienzo a despedir. Muchas gracias por la tremenda sintonía. Nosotros ya nos escuchamos mañana martes. No te cases ni te embarques, decían por ahí. Y en plena primavera, ¿eh? Arrancamos con nuestra temporada primavera-verano. Gracias por la sintonía, gracias por los saluditos en el Día del Trabajador Radial. Y nos escuchamos mañana, que estén muy bien. Soy DJ Mota, que les habla. Un beso al cielo. Chau, chau, chau, chau, chau, chau.
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2: 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Talento, pasión y una estrella del pop. Paula Abdul, la artista que conquistó los años 80 y 90 con su energía única, su talento para el baile y su inconfundible voz. Nacida en 1962 en California, Paula comenzó como coreógrafa de estrellas como Janet Jackson antes de lanzar su propia carrera musical. En 1988, su álbum Forever Your Girl la convirtió en un fenómeno global. Con éxitos como Straight Up y Opposites Attract, Paula revolucionó la música pop con su estilo innovador y su fusión de canto y baile. Sus melodías siguen siendo icónicas hasta hoy. Paula Abdul dejó una huella imborrable en la música y el entretenimiento, demostrando que el talento y la pasión pueden llevar

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1: Radio Isadora FM indica la hora.
2: Las 19 horas y 59 minutos.
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2: 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Energía, talento y un sonido inolvidable. Belinda Carlisle, la voz icónica que conquistó los años 80 con su poderosa interpretación y su inconfundible estilo pop rock. Nacida en 1958 en Los Ángeles, Belinda comenzó su carrera como líder de The Go-Go's, la primera banda femenina en alcanzar el éxito global con un álbum debut. En los años 80, su carrera solista despegó con temas que la convirtieron en una estrella internacional. Con éxitos como Heaven is a Place on Earth y Circle in the Sand, Belinda definió el sonido del pop ochentero. Su voz única y su carisma han mantenido su legado vivo hasta el día de hoy. Belinda Carlisle sigue siendo una referencia del pop rock, demostrando que la buena música nunca pasa de moda.

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0: Radio Isadora FM indica la hora. Las 20 horas y 57 minutos.
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